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1: Yo escucho, veo y comparto Tropicana a las 7 de la noche con 12 minutos. En Tropicana, una feliz noche para todos los oyentes, para toda la gente bacana que a esta hora nos va reportando sintonía. Aprovecho por acá para saludar a nuestros amigos que nos reportan sintonía. Vea, Surti Mayoriza, acá en pleno centro de Villavicencio, que nos van escuchando a esta hora a través de los 99.3 de Tropicana.
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1: A esta hora contarles noticias de una que pasó hace prácticamente, se pudiera decir, mes largo, pero que está haciendo tendencia. Y la verdad son de esas noticias que uno dice, qué triste que pase esto en Colombia, qué triste que pase ese tipo de situaciones que tiene que ver con mujeres. Les voy a hablar de una señora que está haciendo noticia en estos momentos, Blanca Emeria Pardo Rosero, una mujer campesina de 72 años de San Bernardo, Nariño. La familia que lleva prácticamente un mes esperando respuestas y pide que el caso no quede en la impunidad. Las autoridades mantienen la investigación para establecer quién fue el responsable. Hay una historia de verdad que duele en estos momentos, que está haciendo tendencia, que indigna y que como mujeres pues no podemos dejar pasar la historia de esa señora Blanca Emeria Pardo Rosero. Tenía 72 años, era una mujer campesina, trabajadora, dedicada a su familia y a las labores del campo en San Bernardo, Nariño. Pues esta mujer, esta señora tristemente, que ya partió, que ya nos dejó, que está haciendo noticia en estos momentos. Esta señora de 72 años era una mujer del campo, trabajadora, dedicada a su familia y a las labores del campo en San Bernardo, Nariño. Pues el pasado 29 de agosto, la señora Blanca salió hacia un terreno de su propiedad. Horas después, estamos hablando muy temprano, 5:00 a.m, su hija la encontró en muy malas condiciones, con múltiples lesiones y presuntos signos de violencia sexual. Ella fue trasladada a un centro asistencial y posteriormente, pese a los esfuerzos médicos, la señora falleció.
2: ¿Cómo?
1: Y la verdad, hoy a más de un mes, su familia sigue esperando respuestas. Todavía pues no se ha identificado públicamente al responsable y las autoridades continúan investigando este caso, que obviamente se vuelve tendencia, de la señora Blanca, que tenía 72 años, pero detrás de esa edad había una madre, una abuela, una mujer trabajadora, una vida, una familia que hoy está pidiendo justicia. Y la verdad, dice uno, muy triste que pues las mujeres tengamos que pasar por este tipo de situaciones. Y la verdad, pues esto pasó en Colombia, esa noticia se ha hecho tendencia, se da a conocer el día de hoy, de la señora Blanca, que falleció a manos de una persona. En estos momentos esto es materia de investigación de esta historia que conmueve al país el día de hoy, de esta historia que ha pasado ya un mes y que se da a conocer más exactamente el pasado 29 de agosto.
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1: Eso fue en esta fecha, el 29 de agosto, cuando la señora Blanca salió hacia un terreno de su propiedad muy temprano y horas después su hija la encontró en malas condiciones, la llevaron pues al hospital para poderla atender y después de eso se da a conocer el fallecimiento de la señora. Uno dice, oiga, muy triste estas noticias. A las 7:16, pues la familia sigue esperando respuestas, esperando a ver si se pueden pues hacer justicia sobre esta situación, sobre esta noticia de Blanquita, esa señora de 72 años, una mujer del campo que salió muy temprano, como acostumbra hacerlo la gente en el campo, y se encontró tristemente con un malvado, una persona que abusó de ella y la dejó en muy malas condiciones, la llevaron al médico y la señora perdió la vida. En estos momentos, a un mes largo, la familia pide simplemente que se haga justicia. 7:17 en Tropicana, de esas noticias que pasan en nuestro país, de esas noticias tristes, hablando de esa señora Blanca Emeria Pardo Rosero, que tenía 72 años, una mujer del campo que perdió la vida. 7:17 en Tropicana.
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señoras y señores, nos vamos acercando a esta época donde uno dice, oiga, no hay cama, no hay cama para tanta gente. El Gran Combo de Puerto Rico, prepárense, porque este domingo, aprovechando que vamos a estar de fin de semana con puente incluido, fin de semana

0: Esto simplemente me hace pensar en natilla, buñuelos, hallacas, tamales. Uy, no, mejor dicho, a 2 meses de que llegue el día de las velitas, 7 de diciembre. Estamos a 2 meses, ¿ah?
1: Yo y el men casi dormía y él y miró, le decía, no hay cama.
0: Pa' tanta gente. Ay, ay, ay. 729 en Tropicana, 729. A esa hora yo escucho, veo y comparto Tropicana. Vamos a hablar de noticias, en este caso del servicio de agua en Villavicencio. Porque se conoció una noticia importante frente al futuro del servicio de agua en nuestra ciudad. ¿Cómo? Ya que se está mencionando que los ríos Guatiquía y Guayuriba pues serán las fuentes contempladas para el proyecto del nuevo acueducto en la ciudad de Villavicencio. ¿Cómo? Oiga, es una medida, además, una iniciativa que busca garantizar el abastecimiento de agua de la ciudad pensando en los próximos 5 décadas. ¿Cómo? Precisamente el día de hoy, 8 de octubre, se presentaron ante la Asamblea Departamental los resultados de los estudios que pues permitirán avanzar hacia, obviamente, esos diseños definitivos de este proyecto. ¿Cómo? Y la idea es analizar cómo aprovechar estas fuentes de agua y pues contribuir también a la infraestructura necesaria. Así que se está mirando esta situación y se habla de que los ríos Guatiquía y Guayuriba serían pues las fuentes contempladas para el nuevo acueducto de Villavicencio. Este proyecto que busca garantizar el abastecimiento de agua para la ciudad durante los próximos 50 años. Teniendo en cuenta pues además el crecimiento de Villavicencio y la posibilidad de beneficiar en el futuro a otros municipios, pues precisamente hoy jueves se presentaron los resultados de los estudios que buscan pues mirar a ver si se puede permitir avanzar en los diseños de este proyecto. Así que va por buen camino esta situación con el tema del agua en la ciudad de Villavicencio. Esperemos de verdad que se pueda solucionar en total, ya que este proyecto además busca garantizar el abastecimiento de agua para la ciudad durante los próximos 50 años. O sea que tenemos buenas noticias en cuanto al tema de agua en la ciudad de Villavicencio.

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2: Sí, señores, 7:43 en esta noche en Tropicana.
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2: Bueno, quiero irme por acá de una vez con otro reporte de movilidad. Ya estamos próximos a finalizar el pico y placa en la ciudad de Villavicencio, exactamente a las 8 de la noche. Carros particulares, los amarillitos van hasta las 12 de la noche.
0: Amarillito que se respete, lleva Tropicana.
2: Estaba diciendo por acá, Carlitos. A ver.
3: Llegando al cine, saliendo del cine de Villacentro, de Villacentro hacia el centro.
2: Perfecto, Carlitos, muchísimas gracias. Ahí los oyentes, me enviaste un video, pero no entendí bien ahí si era una marcha o qué estaban haciendo estos muchachos. Carlitos, si me va escuchando, que me reporte, por favor. A ver, más oyentes a esta hora.
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2: Reporte de movilidad. Se mueve la ciudad, se mueve Villavicencio. Hablemos de las diferentes vías. ¿Qué me estaba reportando por acá? Ah, ok. Mi vida, con notica de voz para los oyentes a esta hora que nos van reportando movilidad.
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2: A ver, por acá escucho más oyentes. Yo reporto con Tropicana, buenas noches.
4: Yo escucho y recomiendo Tropicana, la más bacana, bacanísima. Hola, bizcocho.
2: ¿Cómo va, mi vida?
4: Que mi Dios me la bendiga en su turno.
2: Un abrazo, mi vida.
4: Le dé un turno muy maravilloso. Oiga, mamazota, vía Puerto López, todo anda 5-5. Desde la séptima brigada, lo que es Orillano, Vereda Piay, hasta el destino aquí, Vereda Santa Rosa.

0: cosas sin ninguna novedad, todo 5-5.
1: Bueno, gracias.
0: Hola,
1: a Dios.
0: Mamazota, regáleme un vallenatico que quiero escuchar. Un recuerdo que mata al binomio de oro. Feliz noche, mamazota. Que mi Dios me la bendiga.
1: Gracias, mi vida. Un abrazo.
0: Bacanísima.
1: Un abrazo. Buen viaje, buen recorrido a esta hora vía Puerto López. Yo reporto con Tropicana.
2: Reporto con Tropicana.
1: Me gusta poner acá a los oyentes que se vayan reportando, que nos vayan contando, sobre todo porque es un horario importante, ¿no? Es un horario donde mucha gente ya prácticamente va finalizando su jornada laboral. Hay mucha gente que quiere saber cómo están las vías, cómo se mueve Villavicencio. Andresito, repórteme por acá. Buenas noches, hola.
3: Yo escucho el comparto tropical, la más bacana, bacanísima. Mile, mi amor.
1: ¿Cómo vas? Reportado
3: sintonía de mi tropia, amarillito. Mile, aquí la Puerto López está 5-3, 5-3. Mile, regálame la salsita ahí de Tito Rojas, siempre seré.
1: Bueno, mi vida, un abrazo grandote a los oyentes a esta hora que nos van reportando movilidad al 311-4638-993. Yo reporto con Tropicana, la salsa que no puede faltar, la salsa que complementa la noche, suena Tropicana.

0: vallenato que me gusta y el vallenato que le gusta a los oyentes de Tropicana. Esa canción me la habían pedido por acá. Edgar, ahí está tu vallenato, mi vida. 7:56 en Tropicana. Ya prácticamente me voy despidiendo por acá.
1: Aire, una voz bacana en Tropicana. Mile Rivera.
0: Gracias como siempre a todos los oyentes. Oiga, la gente bacana de Tropicana que siempre están ahí muy al pendiente, que nos van reportando sintonía. Aparte de eso también que nos van reportando movilidad. Nos gusta saber cómo está la ciudad, cómo se mueve Villavicencio a esta hora, y también nos gusta recibir buenas noticias. Qué chévere también finalizar la noche y que ustedes, los oyentes, sean los que nos traen esas buenas noticias, así como lo hace por acá un oyente. Buenas noches.
2: Mile, buenas noches, mi reina hermosa. Para contarle que esa Alameda de Fundadores hasta Unicentro quedó muy, pero muy bonita, excelente, iluminado, mejor dicho, ya no debe mirar nada oscuro. Excelente Alameda como quedó.
0: Esa es una muy buena noticia, la verdad, sí, lo que dice el oyente, la Alameda de la Avenida 40, que luce pues mucho más bonita, sobre todo más iluminada, ¿cierto? Que era lo que se quería, porque ya está funcionando nuevas luminarias LED que permiten pues disfrutar de ese espacio durante la noche con mayor visibilidad, que es lo que precisamente se buscaba. Chévere.

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la una de la mañana. 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

0: son las 2 de la mañana. 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

0: las 3 de la mañana. 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

Son las 4 de la mañana. 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

5 de la mañana. 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

0: madrugando una vez más a través de Tropicana 99.3 en este nuevo día.
1: ¡Tropicana! ¡Tropicana!
0: Con la bendición del Todopoderoso, con la bendición del Rey de Reyes. Buenos días, feliz mañana para todos. Ya saben que me pueden enviar nota de voz donde me estaré escuchando a esta hora de la mañana, y lo que pase, me lo pueden encontrar a través del 311-4630.

0: Buenos días, yo escucho de comparto Tropicana, la más bacana, bacanísima. Buenos días, Andrés Valencia, que papito yo me lo llene de buenas bendiciones en esta mañana lluviosa. Para usted y para toda su familia, para la familia Tropicana, que papito yo me lo llene de muchas, muchas bendiciones. Aquí como siempre, firme, escuchando la número uno, Tropicana, la más bacana, bacanísima.
1: Listo, papá, un abracito, muchas bendiciones.
0: Por favor, me regala... Destino final.
1: Un abrazo, papi, Dios me lo bendiga, Dios, muchas bendiciones. Eso. Madrugando, estamos a esta hora de la mañana. Un abrazo para todos los madrugadores, un abrazo para todos los emprendedores, los que siempre madrugan conmigo a esta hora de la mañana, como siempre, como todos los días. Aquí estamos madrugando.

0: maravilloso, de la mano del Rey de Reyes, de la mano del que todo lo puede, lo hace posible en cada uno de nosotros. Buenos días para toda la gente en los barrios a esta hora de la mañana. Usted que me está escuchando, como siempre, como todos los días, ¿dónde me escucha? Envíame una nota de voz, me dice: padre, buenos días, yo lo escucho aquí tempranito. Buenos días, buenos días, buenos días. 513.
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0: Margarita, buenos días, mi amor.
1: Buenos días, Valencia. Hola. Escuché comiendo Tropi Canadá Bacana, me comunico a Jaice por Kirpas.
0: Qué lindo, mi amor.
1: Por favor, ese tema, hoja en blanco de Omar Gels. Gracias, que tenga feliz día.
0: Listo, mi amor, Dios te bendiga, un abracito para ti, muchas bendiciones. Gracias por madrugar a esta hora de la mañana siempre con mi Tropicana 99.3, el viejo Macú. Buenos días, papá, un abrazo, bendiciones para toda la gente que nos escucha también a través de nuestra app Tropicana FM en cualquier parte del mundo. Estamos desde Villavicencio Meta, Colombia. Ahí nos pueden escuchar, ya saben, simplemente descargando la app Tropicana FM y ahí nos pueden escuchar todo el tiempo, 24-7, donde ustedes quieran que se encuentren, donde vayan, siempre sintonizan la emisora bacana, bacanísima, los llanos orientales de Colombia, mi Tropicana 99.3. Buenas, buenas, buenos días, feliz y mañana, familia bacana.
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0: Que hoy sea un nuevo despertar de la mano del Todopoderoso, de la mano de Papito Dios. Buenos días, 5 de la mañana, 42 minutos, a 5 de la mañana, 42. Buenas, buenas.
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1: Y toda la honra siempre a nuestro Señor Jesús por esta nueva oportunidad que hoy nos permite estar aquí. Nuevamente, un nuevo día tenemos. Un nuevo amanecer, un nuevo comienzo. De tu mano siempre, por favor, Señor. Te pedimos, cuando despertamos, cuando abrimos nuestros ojos, que guíes siempre nuestros pasos, que nos libres de todo mal, que bendiga nuestras decisiones y que nos conceda siempre puertas abiertas, oportunidades, salud y grandes milagros. Siempre dejamos nuestras preocupaciones, Señor, en tus manos. En tu sabiduría dejamos nuestro camino, nuestros objetivos y todo lo que vamos a encontrarnos en este nuevo día. Despiértate. Lo primero es agradecer al Todopoderoso, al que todo lo hace posible en cada uno de nosotros, al que está aquí. Hoy despertamos siempre de la mano de nuestro Señor de señores. 5:54 minutos, que Dios te bendiga donde quiera que vayas. Dale siempre a Dios ese primer lugar. Buenos días.
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son las 6 de la mañana. 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

0: La banda sonora de Como Amaneció, Villavicencio de Tropicana, 99.3. Buenos días para todos. Un abrazo, ¿cómo están? Muchas bendiciones. Lo dice, un día muy bendecido. Un día hermoso para nosotros que tenemos el privilegio de ver un amanecer tan lindo como este. De verdad, ¿cómo no agradecer a Dios por una nueva oportunidad, por un nuevo despertar, por un nuevo día que Él nos permite siempre ver? Por ejemplo, hoy es un regalo hermoso, hoy es un regalo maravilloso de la mano del Rey de Reyes. ¿Cómo están ustedes, muchachos? ¿Cómo me les va? ¿Cómo me les ha ido? ¿Qué me cuentan? ¿Qué han hecho? Miller Rivera, ¿cómo está? Buenos días.
1: Vale, buenos días, feliz mañana para usted y para todos los oyentes de Tropicana. Como usted dice, qué bello amanecer, cómo nos sorprende Dios con esta belleza tan, tan increíble, ¿no? Ver el cielo, ver el arco iris, ver que por otro lado está saliendo el sol. No, definitivamente qué maravilla. Bendecidos y afortunados con este clima que nos regala Papito Dios, sobre todo acá en el departamento del Meta, que hemos tenido ese clima así de variado. Pero bueno, así recibimos esta mañana: arco iris, lloviendo, sol, mejor dicho. Prácticamente tenemos divididos los dos climas en esta mañana, en este jueves. Jueves, en Cómo Amaneció Villavicencio y el Meta. Buenos días.
0: Así es, a esta hora de la mañana para todos. Un abrazo, que hoy sea un día lindo, que sea un día maravilloso, que sea un día especial, de verdad. Hoy es ya 8 de octubre, ¿cómo corre el tiempo? ¿Cómo pasa el tiempo?
1: En dos esto meses va rapidito. Vamos a estar.
0: Ay, no diga
1: de
0: eso, no diga eso, Milen. Ya hemos, ¿qué? Ya todo el mundo está durmiendo porque como es festivo.
1: Ay, ¿sí? ¿Verdad? ¿Y qué día va a ser ese día? ¿Ah? ¿Qué día va a caer?
0: Ya le voy a decir, creo que cae un sábado, si no estoy mal. El 8 de diciembre cae un martes. Uy, no, ese día va a ser algo espectacular.
1: ¿Un martes?
0: Uy, ese día viene el puente, pero lindo, ¿yo?
1: Cuente, hermoso. ¿Cómo es, diré? Cuente, ¿cómo es?
0: Vea, tenemos el viernes 4 de diciembre, sábado 5 de diciembre, domingo 6 de diciembre, lunes 7 de diciembre, que wow, es como una fiesta. 8 de diciembre, festivo, y al día miércoles trabajaríamos 9. ¡Ah! ¡Dios mío, bendito!
1: O sea, el martes es festivo.
0: El martes es festivo, sí.
1: Ay, ay, ay, vea pues. Uh-huh. Vea pues, vamos a tener un día de velitas bien chévere, ¿no? Diferente apenas. Uh-huh. Fin de semana
0: lindo, chévere. Bacán, sí, chévere. Harolito, ¿cómo está? ¿Cómo me le va? ¿Qué hay cuenta? ¿Qué ha hecho? ¿Cómo va todo, mi querido amigo? ¿Cómo
2: Harolito
0: está?
2: Harolito de Navidad, que siempre florece los 24. ¿Cómo amanecen? Bien o no, ahí bien emocionados con esta lluvia, o sea, algo... ¿Algo qué? Algo fresquita a la mañana, así que un abrazo. Decían por ahí, alguien, no me acuerdo, decía, la mañana está fresquita porque es de hoy. Así que bienvenidos a esta mañana fresquita de Tropicana, la más bacana, bacanísima. Hoy cumple una persona que nació aquí en el departamento del Meta.
0: ¿Quién? ¿Su hijo?
2: Nada más y nada menos que Lina Tejero.
0: Ah, sí, está cumpliendo años Lina Tejero.
2: 35 años.
1: Muycita.
2: Hermosa, cada vez más bella esta mujer. 35 okay. años, ella nació acá y tiene familia acá, ¿no? De hecho, tiene la mamá, los hermanos aquí en la...
1: Sí, el fiel oyente de Tropicana.
2: ¿Ah, sí,
1: Israel?
2: ¿También? ¿El tío?
1: Sí, claro, el
2: tío. ¿Israel qué?
1: Israel... ¿Pero? No, Israel González, si no estoy mal.
2: ¿Ah, sí?
1: Sí.
2: Sí, sí, ese.
1: Israel es tío de...
2: Ah, buenísimo. Qué chévere.
1: Cuando necesito una entrevista, cualquier cosita,
2: no,
1: me dice,
2: hay que traer a Lina Tejero. Casile al tío que nos traiga a Lina Tejero un día de estos. Hay que charlar muchísimo con ella. Y además que es una mujer que cuando usted la escucha al aire, ella en entrevistas se ríe todo el tiempo. ¿Sí? Es muy espontánea, es muy, muy buena. Muy, me gusta la personalidad de Lina Tejero.
0: Bueno.
2: Pero bueno, aquí estamos para pasar una mañana increíble, para estarnos informando y sobre todo para saludar a todos los oyentes que en esa mañana están laborando, los panaderos que se levantan desde muy temprano, los que están en los diferentes restaurantes también desde las 4 o 5 de la mañana dándole duro para poder hacer ese desayuno delicioso. Y bueno, pues está la mañana fresca de Tropicana.
0: Estamos bacana. A las 6 de la mañana, 12 minutos. Bienvenidos a Cómo Amaneció. Ya venimos con el pico y placa, con noticias, con información a esta hora de la mañana, bien temprano. Buenos días.
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2: El Pico y Placa a esta hora de la mañana, este jueves, 6 de la mañana, 20 minutos, por supuesto, se lo tenemos en Tropicana 99.3, las 6 de la mañana, 20 minutos, 6 de la mañana, 20 minutos. Atención, llega el Pico y Placa a esta hora de la mañana para la ciudad de Villavicencio.
3: Pero por supuesto, en este jueves, prefin de semana, quiero contarles vehículos particulares que no pueden transitar dentro del perímetro, son los terminados en placa 1 y 2. 1 y 2 para hoy jueves, desde las 6 y 30 de la mañana, 9 y 30 de la mañana, a 5 de la tarde, 8 de la noche, y los amarillitos que se quedan en casa en este jueves 8 de octubre del 2026 son los terminados en placa número 5.
2: Muy bien, esto, que nos cuenten ustedes cómo están las vías en este momento, cómo están los corredores hacia Puerto López, a Casillas, hacia Restrepo. Había una leve llovizna en la ciudad, teníamos el arco iris, ya lo tenemos por ahí, señores. Yo lo subí a nuestras redes sociales. Las mías.
3: Se ven dos arcoíris.
2: Se ven dos arcoíris.
3: Sí.
2: Dos arcoíris se ven.
3: Qué chévere.
2: Arroba Andrés Palencia de J, si ve, al que madruga, Dios le ayuda, Dios lo premia. Me gusta madrugar. ¿Por
3: mire
2: qué?
3: Que esos amaneceres recargan muchísimo.
2: Claro.
4: Demasiado.
3: Usted le da motivación de trabajar.
4: Usted se imagina. Usted a las 10 de la mañana a ver si ve esta maravilla.
3: No.
2: ¿Usted se imagina estar en otro país y no ver estos amaneceres así?
3: Y ha pasado para todos los amigos que están en Estados Unidos, claro, en España, en México, en todo lado, en Canadá incluso. Ellos extrañan muchísimo su tierra y por eso se conectan todo el tiempo con nosotros a través de la aplicación de Tropicana, porque extrañan su tierra, extrañan esos amaneceres bonitos.
2: Extraño tanto mi tierra de la que ya me tocó partir.
3: Esa sí no la conozco. Ahí sí.
2: Dejé mis seres queridos sin saber nada de mí.
3: Es divino, eso es de Darío
2: Gómez. Me siento tan forastero.
4: Eso es de Piero.
2: Como

0: Ha nacido una voz.
1: ¿Cómo se llama la canción? Alguien que me diga cómo se llama la canción.
2: Mi tierra, mi pueblo.
1: No, señor. No, señor. Se llama Dolor de Patria. Escúchela y verá que usted me va a... Pero era como para que Jarito el diga, venga, ¿cómo así, pali? ¿Te cuál es la canción que nos está cansando? Papi, me dicen la Biblia de la música. Dolor de Patria. Así se llama la canción, Dolor de Patria. Pero
2: qué bueno.
0: Vamos a escucharla.
2: Dolor de Patria.
1: Papi, eso es un discazo, ni el...
2: Creo que la ha escuchado.
1: Ni el 70.
2: Pero esa la hacía con los relicarios, ¿no?
1: Señor, solito el Darío Gómez. Eso fue grabado en los Estados Unidos, en Manhattan, en Nueva York. Darío Gómez, el rey del despecho. Y eso es una... Escuchen un pedacito y me va a decir, uy, eso es mucho trancazo, mamonazo, tan bueno. Ah, Darío.

0: mi querido Barbitas, Milenitas, ¿cómo la vibran?
1: Sus clásicos, sus
2: clásicos. Mucho sentimiento.
0: Eso es un palazo.
1: Vea, yo cuando escucho ese tipo de canciones, me imagino yo en una finca, tomándome un tinto a esta hora de la mañana, sentado en la mecedora. Eso, esa es la imagen que me imagino yo. Al lado de los abuelitos.
2: Sí, bonito, ¿no? Te hace a uno como recordar también esa época de antes, ¿no? De los abuelos, de la finca, de todo ese calor de hogar, ¿cierto? Porque todos en algún momento hemos tenido que salir de nuestra tierra, de nuestro sitio donde nacimos, donde crecimos, donde vivimos tantas cosas bonitas de la niñez y ahora en otro lugar, en otra ciudad.
0: Diría yo, el dolor de dejar tal vez un país que nos vio crecer porque claro, toca ir a otro país a buscar un mejor sueldo para, no sé, para buscar acá una casa, para comprar acá un carro, para que la familia esté feliz.
2: Eso es verdad, mire que hay un amigo que conocemos todos acá, que es de la radio, que me contaba hace poco que está en Francia, ¿no? No sé si vale, pues obviamente Arthur, que está en Francia y decía, no, yo acá estoy trabajando por mis sueños, por los de mi familia, y estar acá es duro, porque obviamente Francia, él allá está haciendo un trabajo de campo, sí, y él dice, acá toca muy duro, desde, o sea, muy temprano.
0: Se gana platica, pero toca trabajar desde muy temprano.
2: Y renunciar a cosas, o por lo menos hablando de la canasta familiar, de cosas que no se ven, o que son muy costosas.
0: Además, que exactamente, por ejemplo, unos huevitos acá ricos, revueltos, perico, unas arepas. Usted no va a conseguir eso así.
2: Sí,
0: usted,
2: claro,
0: los huevos que come allá en otra parte no son muy diferentes.
1: Ya vienen en lata.
0: Ya vienen
1: preparados.
0: En un sobrecito. Y lo bota y ya.
2: Imagínese. O sea, la vida en otros lugares es pesada. Y solamente nada el hecho de dejar a los seres queridos, eso es duro.
1: Nada como lo combia.
0: Exactamente, señor. Yo prefiero este aquí con las cosas que pasan, por ejemplo, el caso de la señora de 70 años, que ya lo venimos a contar, Dios mío. El caso del pastor también, Ave María, un poco de casos, de cosas que son atroces y que uno dice, Dios mío, como dijo Marco Antonio Solís, ¿a dónde iremos a parar? Hablando también de noticias, de cosas, de cómo inicia el día, este señor, el día de ayer,
3: es un buen tipo,
0: dejó este mundo, Piero.

0: La canción oficial del Día del Padre. Esta.
1: Sí.
0: ¿Sí o no?
1: Es un buen tipo mi viejo.
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0: Ayer a sus 81 años dijo:
1: bye bye.
0: Adiós.
1: Encontrarse con Diosito.
0: Yo por eso le pido a Dios: Señor, si tú me quieres dejar vivir, yo permítame vivir 85 años. Con 85 años estoy más que suficiente. Ya si a los 85 años ya me quieres mandar a descansar, ya. Pero solamente hasta los 85 años, creería yo. Lúcido, que me pueda valer de sí mismo, que pueda hacer las cosas yo solito, esto, que pueda caminar muy bien, que pueda escuchar, que pueda ver, que pueda sentir hasta los 85 años.
1: Y que sea una muerte instantánea, ¿no? Que no sea
0: trágica.
1: Trágica, algo ni feo, dolorosa, de estar en un hospital encablillado y todo el tema. ¿Cómo se llama? Entubado y todo el tema, no, Dios. Sí, Dios nos libre de una situación así, que yo sé que muchas familias están pasando por esa situación en este momento con sus familiares.
3: Oiga, Piero tenía nacionalidad colombiana, sí, desde el año 2006. Imagínese. Su último concierto lo hizo en Colombia en el mes de abril.
0: Entonces, cantautor. ¿Ustedes recuerdan una canción de Pereira? Se las voy a mostrar, que ustedes tal vez dicen: ¿ese es Piero Pereira?
3: Pues esta canción yo creo que logró lo que muchos artistas en ese tiempo, no, con una, bueno, tiene muchas canciones, ¿no? Pero obviamente al escuchar esta canción siempre, pues uno sabe que es Piero, ¿cierto? Mm-hmm. Esta canción dejó una huella increíble por siempre y para siempre, este gran artista que falleció ayer, miércoles 7 de octubre. Se han ido grandes, grandes de la música este año 2026.
0: ¿Usted qué va a creer, que este es Piero el que canta esta canción? Pues esta, yo me acuerdo de esta canción porque pues se la ponía a mi hija. Cuando nació hace 19 años, todavía le alcanzaba a poner, pero tibera. Ustedes van a decir: ¿ese es Piero? Sí, ese es Piero. Esta.
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0: ¿Ustedes sabían que será Piero o no sabían que será
3: Piero? No, no la había escuchado.
0: Esta canción yo ya la alcancé a poner a mi hija, pues por eso estoy diciendo que hace 19 años.
1: O sea, ¿se la puso recién nacida o sí?
0: Recién nacidita. Escucha esta canción.
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0: Escúchenla.

0: estaban en el jardín.
1: Para que vean que fue un papá joven. Por eso me dicen la Biblia de la música, mire. ¿Usted sabía que será Piero o no sabía que será Piero?
2: No, yo sí había escuchado la canción, pero no tenía ni idea.
1: Yo la ponía a ella cuando estaba chiquititica, bebecita.
2: No, es bien bonita.

0: extraña que esa canción es vieja, muchacho. Más vieja
1: sí,
0: que nosotros.
1: No, a mí me.
2: La había escuchado, pero no sabía.
1: La seguí haciendo en el jardín.
0: Ah, bueno. Por eso le digo que es vieja la canción.
1: Y que hoy en día ya en los jardines ya no enseñan no, estas canciones.
2: No, ya son rondas infantiles sí. Que uno estaba acostumbrado a escuchar.
0: Es más, yo me acuerdo tanto que aparecía en esa carátula, aparecía Piero con como con un pescado, algo así. Y él como con una varita de esas que tienen los directores de banda. Uh-huh. Así aparecía.
1: Okay. Uh-huh. Qué buenos recuerdos.
0: Nos dejó Piero, mi querido amigo. Nostálgico.
2: Es un buen chico. Tipo.
0: Hoy amanecimos nostálgicos. La verdad, amanecimos muy nostálgicos.
2: Sí.
0: 6:31. Las 6:31. Buenos días para todos ustedes. Bienvenidos a Cómo Amaneció de Tropicana 99.3, la emisora más bacana, bacanísima. Ya venimos con noticias, con información en Tropicana. Buenos días. ¡Oh,

0: Son las 6 de la mañana, 40 minutos, 6 de la mañana, 40 minutos en Cómo Amaneció de Tropicana 99.3. Noticias, información a esta hora de la mañana en Tropicana, la emisora diferente, la emisora que le gusta a la gente, la emisora de los peluditos. Hay noticias, hay información de lo que está pasando en este momento. Tenemos nada más y nada menos que la inauguración de la fase, de otra fase, en la ciudad de Villavicencio, en la avenida 40, el día de ayer. ¿Sí vieron ustedes la avenida 40? ¿Cómo
1: sí.
0: quedó?
1: Sí,
0: ¿cómo quedó, bonita?
1: Inclusive, Pale, anoche un oyente nos estaba enviando nota de voz mencionando que estaba muy contento por este alumbrado, por cómo quedó ahí este sector que de verdad lo necesitaba Villavicencio. Y pues qué chévere, ¿no? Porque eso ayuda también a mejorar y a mostrar cómo va quedando nuestra ciudad.
0: La verdad se ve hermoso. Yo pasé, pues yo paso todos los días, pero esta madrugada pasé y la verdad, a la ciudad le hacía falta la iluminación. Y la iluminación color blanca, blanco. Bonito, se ve hermoso. La mariposa que inauguraron, que es un símbolo, que es una tradición importante en nuestra ciudad. Que aquel día, no recuerdo si fue el lunes o el viernes, alguien llegó, me contó y me dijo: venga, Pale, ¿recuerda la mariposa que está ahí, que la restauraron? Ya un vándalo la iba a pintar. O sea, al menos cuidemos las cosas. Lo poco que tenemos, cuidemos. Los murales que tenemos, todo lo que han hecho y la gente en un momentico
1: a dañar.
0: Aquellos desadaptados a dañar. Esto es un ícono que representa esa mariposa, representa libertad, representa identidad, belleza. Y pues la verdad, el día de ayer se vio muy bonito. Y esta mañana que pasé por ahí, porque le hicieron un jardín, le hicieron ornato, lo embellecieron, se ve muy bonito ese monumento de las mariposas, con una nueva cara, de verdad, para que la gente pueda caminar tranquilamente, no para que vayamos a tener gente que le gusta ir por esos sectores. Antes, como era oscurísimo, le veía a una gente por ahí metiendo vicio, hay que decirlo así. Entonces, este sitio que quedó muy bonito, la verdad, sobre la avenida 40, con mucho arte, se ve mucho color, mucha iluminación, es un espacio bien, bien bonito para transformar nuestra ciudad. De verdad que como ciudadanos debemos nosotros poner de nuestra parte, cuidar de verdad ese monumento, esa iluminación, esa alameda que hace que esta ciudad se vea cada día pues más bonita, ¿sí? Los parquecitos, las sillas, todo fue pintado, todo fue adecuado. Entonces, cuidemos de verdad, y el tratar de esa mariposita en lo más mínimo, cuidarla y tenerla bien, sí, que no la vayamos allá a grafitar o a pintar o a, porque eso hay que ponerle cuidado, porque pues sabemos que acá hay muchos habitantes de calle, mantiene por ahí, entonces.
2: Aunque es imposible, porque mire, por ejemplo, aquí en la plazoleta Centauros, la medio adecuaron y todo el tema, pusieron el piso, lo arreglaron bien y todo el tema, y ya ahorita se robaron las rejillas que eran del desagüe.
1: Se las robaron
2: los indigentes, obviamente, para vender lo que es el metal, ¿no? Entonces, digamos que muy triste, pero esperemos a ver que la ciudad se vea bien bonita y que la logremos cuidar.
0: Yo solamente digo una cosa, no hay que descuidar, o sea, igual por parte también de la administración municipal, ponerle mucho cuidado, no descuidar, o sea, los sitios emblemáticos, los monumentos, todo lo que tenemos acá, pues,
2: claro,
0: de verdad estar muy atento.
2: Usted se vio un ciudadano, por ejemplo, que estaba, creo que eso fue por la avenida 40 también, donde él había grabado a un habitante de calle que estaba robándose el cobre de unos cables ahí en ese sector, y pues él lo denunció, lo enfrentó de una vez. Pero eso es imposible. Con los habitantes de calle es imposible el tema de que no dañen, no destruyan, no muevan.
1: Pues esperemos ahí por ese sector que es tan transitado. Además que cayó muy bien, viene un fin de semana con puente incluido, mucho movimiento, mucho turista. Qué bueno que se hagan cosas para embellecer nuestra ciudad, porque de verdad lo necesitamos. Eso es una muy buena noticia.
0: Muy bien, 6 de la mañana, 45 minutos, 6:45 en Tropicana 99.3. Ustedes nos van contando a esta hora de la mañana también a través del 311-4638-993. Su noticia, su información, buenos días.
1: Sí, señora, a esta hora de la mañana en Cómo Amaneció Villavicencio y el Meta, me voy a contarle noticias nacionales. que tiene que ver con mujeres, en este caso, dos señoras de la tercera edad. Hay una noticia que se ha dado a conocer, lo va a hablar del primer caso, que es el de la señora Blanca Pardo, doña Blanquita, de 72 años, esta señora de San Bernardo, Nariño, la mujer que fue encontrada en zona rural con signos de violencia y presunto abuso sexual, posteriormente falleció en un hospital de Pasto. Recordemos que esto pasó en el mes de agosto, vale, pero pues hasta ahora se ha hecho esta noticia muy viral. Sí. Se ha hecho esta noticia pues conocida en nuestro país y su familia pide que se esclarezca lo ocurrido y que haya justicia, ya que hasta el momento de este hecho que ocurrió en el mes de agosto no han dado con el paradero de esta persona que abusó a doña Blanquita, que pues tristemente falleció. Y el segundo caso que ocurrió también, eso fue en San Vicente de Chucurí, en Santander, donde una mujer de 70 años denunció haber sido víctima de una agresión sexual mientras caminaba en la madrugada. Las autoridades investigaron el caso y en estos momentos hay un hombre de

0: proteger a nuestros adultos mayores y garantizar la justicia para las víctimas, pero la verdad hay una de estas noticias que no tuvo pues un final como de pronto se quisiera de que esta persona estuviera con vida, que es el caso doña Blanquita Emeria Pardo Rosero, que tenía 72 años y vivía pues en una zona rural de San Bernardo en Nariño. Era una mujer campesina, una mujer trabajadora, madre de 6 hijos, y se dedicaba entre otras cosas a hacer y vender queso. Y la historia pasó el 29 de agosto, donde doña Blanca salió de su casa muy temprano hacia un potrero de su propiedad, pues como acostumbraba a hacerlo muy muy temprano para recoger leña. Y pues resulta que un vecino la habría visto caminando en la mañana con su ruana y un machete. Y pasaron horas y no regresó a su casa. Una de sus hijas salió a buscarla y terminó pues encontrándola en una zona de difícil acceso. Y según el relato de la familia, doña Blanquita estaba sin ropa, con graves lesiones y desorientada y todavía con vida. Los vecinos le ayudaron a trasladarlas al hospital, pero pues debido a esta situación que ella presentaba, doña Blanca falleció.
1: Esta noticia lo deja uno como así como plop, como dice. ¿Qué casos más tenemos que ver? Una señora, ¿cuántos años tenía la señora?
0: 72 años,
1: imagínese, una señora de 72 años. ¿En la cabeza de quién cabe, uh-huh, de quién está cometer este tipo de hechos, de cosas tan atroces? Uh-huh. Vuelvo y le digo, todavía no lo hemos visto todo, porque siguen apareciendo casos y casos, y cada vez van a pasar más cosas, y como pues la justicia, nuestras leyes no nos ayudan, entonces por eso seguimos en lo mismo.
2: Sí, claro, yo me vi el video de hecho de la hija en el momento que halló a su mamá muerta, y ella decía del desespero, lloraba, decía: mamá, ¿quién le hizo esto? ¿Quién Dios le hizo mío. Esto? Entonces la verdad
1: esa impotencia.
2: Es muy triste lo que pasa ahí. Pues con cualquier tipo de persona, bien sea adulto mayor, lo que sea, siempre va a ser.
1: Es un adulto mayor, o sea, 72
2: años. Pero siempre va
1: años.
2: A ser un tema pues, indignante, la verdad, muy triste que esté pasando este tipo de cosas
0: claro,
2: en el país.
0: Y el otro caso que obviamente pasó de hay un capturado de un abusador de una mujer de 70 años. Es que son dos casos, dos historias que se van a conocer. Una, pues esta que le estoy mencionando, de San Vicente de Chucurí en Santander.
2: Y la otra es el de Pasto, ¿no?
0: De Pasto.
1: Y la entonces, otra es de Pasto, sí.
0: Bueno, este de la mujer de 70 años, se habla que este hombre es un hombre de 28 años, uh-huh, que pues fuera linchado por la comunidad en San Vicente de Chucurí, en Santander, tras ser señalado como presunto responsable de la agresión sexual contra esta señora, esta mujer de 70 años. La víctima había salido a hacer deporte cuando ocurrió el hecho. Y el otro caso, pues que tristemente la señora estaba en unas condiciones ya muy muy tremendas, terribles, y la señora sí falleció, la señora 72 años, o sea, dos historias que pasan y que son pues virales en estos momentos aquí en nuestro país.
1: Bien, las 6 de la mañana 48 minutos, tengo una persona por acá con opinión. Buenos días, hola.
3: Buenos días, Tropicana, soy de San Vicente de Chucurí, Santander, estoy sí, escuchando señor. La noticia. Esa noticia es terrible para nosotros los chucureños.
0: Sí, señor.
3: Porque yo toda mi vida viví aquí, allá, pues ahorita estoy aquí en Villavicencio hace 5 años, y últimamente se han presentado muchas violaciones, muchas cosas que nunca se veían en nuestro pueblo. Es terrible, terrible. Hace poco también sucedió lo de un hombre que violó una perrita, y también fue el primer caso a nivel mundial, creo que es, de ese tipo de violaciones. Es terrible porque ese era un pueblo muy, muy tranquilo, y últimamente por el tema de las drogas y todo, ha estado terrible, terrible. Me duele mucho el pueblo.
1: Allá fue con una perrita, aquí fue con una gallina, mi querido amigo. Dios ¿recuerdan mío. Ustedes?
0: Sí,
1: en el
0: claro.
1: municipio de... ¿De Cumaral?
2: Sí.
1: ¿Recuerdan ustedes?
0: Pero, sí, claro. pero qué triste, la verdad, Pale. Yo ayer estaba leyendo la noticia y se le hago uno el ojo, pues porque uno dice en qué momento toca las puertas de nuestra casa, pasa con nuestra mamá, una situación de estas, y que uno creería que en el campo puede estar seguro, pero mire, dos mujeres...
1: En ninguna parte se está seguro, Milenita. Una sabe que... Sí. Qué pervertido está al lado, quién está de pronto por ahí al acecho, que apenas la persona de papaya, sino que se presente la oportunidad, puedan hacer este tipo de aberraciones.
0: Claro, y además dos historias que conmueven al país, una con un final triste, que es la señora de 72 años, que falleció, y la otra de 70 años, mujeres de la tercera edad. Imagínense, abusadas.
1: ¿Ah? No es que ninguna, ni mujer, ni niña, ni nadie, tiene que ser

0: abusada. Ninguna mujer. Pero la verdad, sí, esto es muy, muy triste, ¿no? Y pues con razón iban a linchar.
1: Pues al menos ese ya lo agarraron, Pale, que eso. Es el de Santander, Chucurí. Chucurí. Pero el otro personaje todavía no se ha podido. Eso pasó el 29 de agosto y es la hora que no han encontrado al responsable.
0: Hace un mes larguito.
1: Sí, imagínense. Señor.
0: Triste todo esto. 6:52 a.m. Uno quisiera aquí todos los días sentarse y hablar de cosas positivas, ¿cierto?
2: Pero es difícil.
0: Pero es, o sea...
2: Es difícil y tenemos que contar las
0: lógico,
2: cosas que pasan.
0: Y hay que hablar. O sea, uno debe enterarse de todo lo que pasa. Vivir dateado, ¿sí o no?
2: Total.
0: Enterado sí, de todo lo que pasa. 6:52 a.m. 6:52.
2: Bien, entre otras noticias, quiero contarles que un soldado profesional pensionado del Ejército Nacional, identificado como Uber Alexis Martínez, fue capturado en flagrancia en el municipio de Acacias Meta durante una operación de inteligencia adelantada por el Gaula Militar con el apoyo de la Policía Nacional. Y de acuerdo con las autoridades, el hombre pensionado desde el 2013 transportaba 3.962 cartuchos de calibre 5.56 milímetros.
0: Vea pues.
2: Además de eso, material que presuntamente estaría destinado al bloque de Jorge Suárez Briceño, facción de las disidencias asociadas a alias Calarcá, con presencia en el departamento del Meta, Guaviare y Caquetá. ¿Qué tal esta señora? Durante el procedimiento fueron incautados alrededor de 3.879 cartuchos calibre 5.56, otros 83 cartuchos del mismo calibre y una motocicleta. El material quedó a disposición de las autoridades competentes, que deberán establecer su procedencia, destino del eventual y responsabilidad del capturado. Y la información oficial señala que el operativo hace parte de las acciones para afectar las redes de abastecimiento y logística de estructuras armadas ilegales en el sur oriente del país.
0: Muy bien. Esto es lo último, esto es lo que está pasando. A las 6:53 a.m. es Tropicana 99.3 informando.
3: Colombia,
0: buenos días.
3: México, Unidos.

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1: 6:58 en Tropicana.
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0: Este es el Pupurrí de Pandora, 7 de la mañana, 12 minutos. Y a mí me nace del corazón, Milenita, decirle que usted es mi vida, que no sé vivir sin usted.
1: Disculpe que se lo diga,
0: pero es que la verdad es esa. Yo no puedo vivir sin usted, muchachos, ¿ah? 7 de la mañana, 12 minutos, es como con el cielo de Tropicana 99.3 con Centria. 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En Como Amaneció presentamos una muy buena noticia a esta hora de la mañana.
1: Sí, la buena noticia, Pale, para Villavicencio es que ya se pone en servicio la nueva iluminación de la Alameda de la Avenida 40 frente pues a un punto importante de la ciudad de Villavicencio. La intervención corresponde a las fases 2 y 3 del proyecto de modernización del alumbrado público en Villavicencio. Esa es una muy buena noticia, ya que el sector contará con las nuevas luminarias LED y trabajos de embellecimiento del entorno. Además, pues, fueron también recuperadas varias esculturas del maestro Miguel Roa y que estaban, pues, obviamente deterioradas y en estos momentos, pues, ya hacen parte de esta Avenida 40 que le cambia la cara a la ciudad de Villavicencio.
0: La verdad se ve muy bonito. Se ve muy hermoso. Eso es una noticia positiva para nuestra ciudad como tal, de verdad, porque crece urbanísticamente. Vemos cómo quedó esa adecuación, que la verdad le da más cara de ciudad, o sea, hay que decirlo.
1: Total,
0: así. Se ve una ciudad bonita, moderna. Depende de nosotros también que cuidemos nuestras cosas. O sea, de verdad, cuidemos, seamos buenos ciudadanos. Esa es una muy buena noticia a esta hora de la mañana en Tropicana 714.
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0: Tropicana 99.3, Milenita Harrington.
1: Vamos para la manga,
0: ¿verdad? Yo les tengo una pregunta. ¿Ya tienen ustedes planes para este fin de semana, para mañana, sábado, domingo y lunes festivo?
2: No, padre, la verdad todavía no he pensado qué hacer, pero bueno, cuénteme qué hacemos este fin de semana.
0: Pues le tengo un plan, un super plan, porque ya, mejor dicho, llegó el fin de semana, ¿cierto? Y no los quiero dejar con la expectativa, la verdad, porque este fin de semana, desde pasado mañana, sábado, domingo y lunes, 10, 11 y 12 de octubre, Villavicencio se convierte en el punto de encuentro para vivir el Mundial de Coleo en el Parque Malocas, y todos están invitados para que vayan, para que la pasemos bien, para que sea un plan chévere, para que sea un plan bacano, para que disfrutemos, porque le voy a decir una cosa, Milenita, vea, vamos a tener participantes de México, Panamá, Venezuela, Argentina, Estados Unidos, y por supuesto, nada más y nada menos que van a estar los mejores coleadores. ¡Opa! También, los de Colombia, Milenita. Uy, ¿cómo la ve usted? ¿Qué tiene gama?
2: Me gusta ese plan, parientico, me gusta ese plan, pero ¿es solamente para los aficionados al coleo? ¿Cómo es eso?
0: No, allá puede ir todo el mundo, Milenita, usted puede ir con su familia, usted puede ir con la gente que nos visita, de verdad, vaya con la persona que quiera ir, con sus amigos, allá puede uno encontrarse y pasarla bien. ¿Sabe por qué? Porque además del Mundial de Coleo, vamos a tener feria gastronómica, feria automotriz y feria artesanal. Así que vamos a tener también comida, vamos a tener carros, artesanías, coleo. Ese es el plan, el mejor plan, la verdad, diría yo, que es este fin de semana, Mile.
2: Me gusta, Pale, me gusta sobre todo porque, vea, esto de los farrandos llaneros, porque usted sabe que estamos en Villavicencio, y estando en Villavicencio, llanero que se respete, le gusta ir a los farrandos llaneros y a la gente también que viene de otros lugares. Farrando llaneros, la música y esa tradición de nuestro llano que nunca puede faltar. Me encanta eso.
0: Mañana sábado, yo dije mañana sábado. El 10, ¿cuándo es 10? El sábado, ¿no?
2: El viernes.
0: El viernes. Yo dije, mañana inicia el fin de semana, pero el 10. Hoy es jueves, mañana es 9. Sábado 10.
2: Sábado 10.
0: 10, sí. Domingo 11 y lunes festivo 12,
2: sí, señor,
0: de octubre.
2: Así
0: ahí
2: es.
0: Está clarito, ¿sí o no? Las 7 de la mañana, 21 minutos, ya saben, entonces ahí nos vemos para que la pasemos bien bacana.

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1: Aquí escuchamos a la gente, hablemos a esta hora con las denuncias del pueblo, de ustedes. ¿Qué tienen para contarnos? ¿Qué tienen para decirnos? Con todo el respeto lo hacemos a través del 311-4638-993. 311-4638-993. Ustedes nos van diciendo, miren, esta es mi denuncia. De una, háblenos, cuéntenos. Buenos días, ¿quién habla por acá? Buenos días.
2: Buenos días, Tropicana, a todo ese equipo de trabajo.
3: Buen día.
2: Está quedando muy bonita, pero ¿sabe qué es lo malo, Pale?
1: Señora.
2: La vía, esa carretera está muy fea. Deberían echarle una capa asfáltica, aunque sea ahí como embellecimiento, porque, uy, no, eso está muy feo. Yo ayer pasé, estaban pintando eso como de amarillo, la parte del peatón, pero realmente la carretera, la capa asfáltica, no, eso está muy guardiado.
1: ¿Pero de qué me hablas, amor?
2: Porque solamente una parte que arregló la gobernación, pero realmente debería ponerse bonito, así como arregló Wilmar Barbosa la parte de arriba ahí yendo para el trapiche. No, recuerdan que él levantó la capa asfáltica y volvió y aplicó una carpa asfáltica y la dejó hasta por ahí.
1: Mi amor, pero, o sea, ponme en contexto, porque pues me habla de una capa de que está quedando bonito, pero no sé de cuál parte me estás hablando, o sea, ¿de la 40 o?
3: Debe ser.
1: ¿De dónde, mi amor? Buenos días.
2: De la 40, Pi, de la 40, Tropicana. Por la avenida 40, padre, la avenida 40 que estamos hablando.
3: Mi amor, pero eso lo estamos preguntando, tranquila, no me ponga brava.
1: Pero la avenida 40 le hicieron o sea, no entiendo entonces de cuál parte me habla.
4: Lo que pasa es que sí, he escuchado varios trancones esta semana, precisamente es por eso. Porque han venido trabajando, haciendo unos trabajos ahí en esa parte, pero con exactitud no sabemos cuál es el sector que ella está hablando.
1: ¿Me estás hablando de la Alameda como tal o de la calle? O sea, de las calles, porque frente a Unicentro y la otra calle que va hacia Villacentro, las arreglaron. Si lo entiendo así. ¿O será la Alameda como tal, que también tiene un pedazo? No sé. Ahí quedo yo como gringo, bueno, pero si me puede explicar mejor, mi amor. Buenos días, para que hablemos y nos quede claro. Buenos días.
5: Tropicana, buenos días. ¿Cómo está Valencia?
1: Valencia, Valencia,
5: un abrazo.
1: Con la P.
5: Dios los bendiga a todos ustedes en la mesa de trabajo. Valencia, ahí para que le haga la llamada de atención, por favor, ahí nos colabore, que yo sé que con Tropicana sí van a hacerlo.
1: Cuente.
5: A los del acueducto, a los que le toque las tapas de las alcantarillas. Hermano, hay como unas 3-4 tapas de alcantarillas en amarillos que llevan más de 2 meses ahí, que se las robaron y están ahí sin generando un peligro por ahí, un accidente, hasta que no haya algo grave, ahí sí van a taparlas. Que ya estaban por ahí los del acueducto tomando unas medidas, pero ya hace más de un mes y no han vuelto. Entonces, para que nos colabore, listo, Tropicana, un abrazo, Dios los bendiga.
1: Papi, muchas gracias. Excelente día. Muchas gracias, mi negro, muchas gracias.
3: Hay que tapar esas alcantarillas porque sí, es un peligro.
1: ¿De qué habla esa señora? No conozco. Debe ser, alguien me dice por acá, una persona me dice, es la ciclovía que están arreglando por la avenida 40. Eso está quedando ahí como chambona. Me están diciendo, es la ciclovía, eso sí ya es otra cosa. O sea, la ciclovía, la que está dentro de la Alameda.
3: Ok.
1: Que deberían arreglar eso. Listo. Porque la calle, sí, pues la calle, pues hace poquito le hicieron un arreglo y quedó fantástica, ¿no?
4: Sí,
1: quedó
4: señor. Bonita.
1: Cierto. Buenos días, hablemos a esta hora de la mañana. ¿Sus denuncias cuáles son? Buenos días.
6: Buenos días, señores Tropicana.
3: Buenos días.
6: Oiga, si vieron ayer los envíos del alcalde de Diamante, yo estaba preocupado. Yo dije, uy, inauguraron la avenida 40, el puente lo arreglaron. Y fue la lucecita. Bueno, le quedó bonito. De qué bonito, pero el puente está quebrado, no lo ha terminado.
1: No.
6: Viene diciembre.
1: Aquí lo tuvimos al alcalde la semana pasada y él nos dijo claramente, voy a venir, voy a charlar un rato con la gente, nos vamos a ver. La hora está para enero, claro lo dijo, pero como vamos y como van las cosas, podemos estar teniendo una sorpresa antes. Lo dijo clarito. Entonces.
3: Que sería muy bueno. Además, yo le digo una cosa, Pale. Del afán, a veces no queda sino el cansancio. Obviamente, uno entiende que esta parte está caótica en este momento en Villavicencio. Pero es una obra de mucha responsabilidad. Es una obra que no pues justifica hacerle un arreglo que quede a medias. Es una obra importante de la ciudad. Vuelvo y recuerdo lo que pasó en el puente de Villa Julia. ahí exactico prácticamente fue un año y un mes, si no estoy mal, que duró pues el arreglo. Entonces pues todavía lo que pasó acá en la avenida 40 fue en el mes de abril. Entonces hay que dejar trabajar a la
4: gente. Antes la van a entregar, sí, antes de un año.
3: Claro, es que llevan ya el 65% de esta obra, que es importante para la ciudad. Y si el alcalde dice que antesito de enero, pues ojalá, Dios quiera que sea así.
4: Lo ideal es que quede bonita. Lo ideal es que quede bien, no que quede a lo chambón ni nada de eso, que porque de los afanes solamente queda el cansancio. Entonces necesitamos unas obras bien hechas. Hay que apretarnos un poquito, pero toca.
1: Esperarnos a ver qué tal va a quedar. Ya son las 7 de la mañana, 30 minutos. 7 de la mañana, 30 minutos. Buenos días, hola.
2: Valencia, mire, del puente al costo bajando hasta llegando más, ahí donde está la funeraria Lo Bolío. Esa vía está craqueada. Eche una pasadita, Valencia, y era de cuenta. Vía vehicular.
1: Ok. Listo.
4: Está hablando ahí de ese tema.
1: Buenos días.
7: Tropicana, buenos días, tropicanísima, buenos días, ¿cómo así? ¿Qué más tiempo haciendo un puente?
2: Es importante para la ciudad.
7: Ni que fuera un viaducto, tampoco lo sacamos. Mire, la gente de bomberos para abajo ya van a terminar esa vaina y empezaron hace 3 meses. Por eso es que pasa lo que pasa, porque alcahueteamos todo.
1: Listo, ¿quién más por acá? Hola, buenos días. Wilson, ¿cómo está? Buenos días.
8: Tropicana, buenos días. Tropicana, la gente debe entender, así como es un oyente, malos si hacen obras, malos si no, malos si arreglan, malos si pintan.
1: Malos si quitarle
8: un árbol. La avenida Fundadores, la Alameda está quedando muy bonita, sí, ayer pasó sí, muy bonito sí, eso, sí. Y con iluminación.
1: Yo sí lo
8: que pasa es que la gente no tiene paciencia y malos si arreglan, malos si no arreglan. Sí. Le confirmo, la cancha La Bombonera, hace un mes empezaron a arreglarla, pero ya veo, ya llevan 8 días, 15 días sin que haya personal ahí, o sea, ya dejaron la obra ahí botada. Entonces, que se pongan las pilas los del Inder. Yo escucho Tropicana, la más bacana.
1: Eso es como el que dice, ay, es que talaron un árbol. O, lógicamente, pues se tiene que hacer una obra, pues se siembra más árbol, ¿no? Ahorita sale a todo el mundo, cuida acá, pues. El medio ambiente, el planeta, sembramos árboles y uno ve comentarios y la gente, ay, y los arbolitos que no sé qué, y los taladas que no. Eso, hombre, no pasa nada si talan un pedazo, si lo escopa, no pasa nada, pues no hay que hacerlo.
4: Afecta un poquito el tema de lo que tiene que ver el tema ambiental, pero bueno, hay que hacerlo, pues ellos sabrán, ellos son los expertos en hacer el tema.
3: Lo que pasa es que hasta donde yo escuché a una persona que hablaba del tema, es que estos árboles, si hacen un arreglo en la vía, ¿cierto? Pero si se dejan estos árboles, las raíces y esto empiezan como a dañar la obra, sí, después, y se hace una inversión significativa, que obviamente esa platica sale del bolsillo de nosotros, para después de un tiempo ver que esa vía se daña, pues...
4: No, y además que la raíz de la mayoría de los árboles, la raíz del árbol estaba muy saliente, entonces es de ahí donde levanta el asfalto y todo el tema.
1: Muy bien.
4: Lo que sí sabemos es que el barrio Aymi Llanura quedó iluminado. Quedó bien iluminado. Entregaron esa obra ahí en el barrio Aymi Llanura, la iluminación, y eso está muy bien que mejore la iluminación, que cambien esas farolas naranjas, amarillas.
1: Amarilla.
4: Y además terrible, oscuro. Entonces ya cambiaron por las blanquitas. Entonces, felicidades a la gente del barrio de Millanura, que ya están estrenando iluminación en su sector. O
1: sea, cuando hagan contratos, no, pidan ahí, exijan que sean blancas, tales, no, lo que el contratista quiera meter ahí, porque pues por ganarse ahí el billete más rapidito y tal.
4: Lo más chimbo.
1: Sí, a esta hora de la mañana les voy a decir que de Postobón hacia la zona centro, por la vía Puerto López, o sea, como quien dice que viene usted hacia la zona centro, se van a encontrar un trancón porque está a un carril. Sí. ¿Recuerdan? Ahí están haciendo una obra que, pues, la verdad yo sí lo digo y qué pena. Pero, o sea, esa parte, la verdad, no necesitaba como tal que uno diga intervención, la verdad. Eso no necesitaba intervención. Necesitaba intervenciones, le voy a decir desde dónde. Desde Piel Canela hasta ahí, como hasta el subnivel del costo. Hasta ahí, la verdad, sí necesitaba. Porque hay huecos. Pero el pedazo de Postobón que están interviniendo en este momento, que levantaron, que esa capa estaba, o sea, estaba bien. La levantaron todita.
4: Pero algo tendrá, vale, algo tendrán que hacer.
1: ¿Qué pronto, tienen que
4: no
1: hacer?
4: No sé, de pronto alguien tiene que... Es que nosotros hablamos dentro de nuestra ignorancia, ¿no? Bueno. Pero no sabemos los ingenieros qué es lo que deben de hacer ahí, bueno, porque pues por algo lo hacen.
3: Pero esa parte ahí que menciona Pale por el lado del costo, eso está muy deteriorado.
4: Ajá.
3: Está muy maluquita esa parte, ojalá que la arreglen, porque lo mismo acá por el Parque El Hacha, hoy se lo están arreglando, ¿no? Que va hasta la universidad, la Unimeta, también, pues ojalá que le hagan arreglo, porque esa parte también está muy fea.
4: Muchachos, no sé si ustedes, perdón, muchachos, no sé si ustedes vieron un más reciente video de unos conductores ahí en Llanolindo agarrándose,
1: sí,
4: ¿no?
1: Sí, sí, o sea, eso es maluco, sí. Eso sí, la verdad. Yo pensé solamente que pasaba en Bogotá, pero no.
4: Sí, sí, sí.
1: Aquí en Villavicencio también pasa, o sea.
4: Peleando a puño limpio, maluco. Y todo el tema por los pasajeros.
1: Feo, feo, feo.
4: Algunos indican que, pues según las versiones de algunas personas, dicen que estaban peleando precisamente porque estaban regalando el pasaje en 30,000 pesos.
1: Sí.
4: Y que el pasaje hoy en día está en 50,000 pesos. No sabemos las versiones reales de este hecho, pero sí que se hablaba de ese tema. O peleándose también en la guerra del pasajero total. Que véngase para acá, que venga para acá. Y se suben los calores y empiezan a discutir y a pelear a puño limpio.
1: No hagan eso, se ve maluco. O sea,
4: una mala imagen.
1: De
4: sobre
1: verdad.
4: Todo para los turistas que vienen acá, ¿no?
1: Sí. Dijo Harold, los turistas de otra parte, dijo la boba. Buenos días.
9: Es que el negocio con el contratista va hasta el semáforo del Parque El Hacha.
1: Ah, bueno, listo, papi. Entonces ya nos queda claro. Ahí está. Entonces, bueno o malo, si está, se levanta todo eso y de ahí para arriba. Vía Nueva, buenos días.
10: Vía Díaz Tropicana, la más bacana. Estoy de acuerdo con Palencia. Esa vía no había necesidad de invertirle en nada. Hay otras vías más importantes, por lo menos la que va de ahí de sale de Chorillano hacia la vía Catama, la que pasa por Quirpas, Villamelia, todas hacia allá, hacia San Antonio. Esa vía sí hay que, mejor dicho, ampliarla y pavimentarla, porque imagínate, ahorita estamos en ferias, en Gran Feria, esa vía se congestiona, esa malla vial está horrible, esa vía sí hay que ampliarla y pavimentarla, pero lo más urgente, imagínense, vienen turistas y esa vía ahí horrible. Dale pena al alcalde con esa vía.
4: Y sobre todo prestarle atención ahí a la salida de San Antonio, que eso cuando llueve se inunda. Entonces digamos que hace falta ese sector como adecuarlo, no sé, ampliarlo.
1: Tengo algo para eso, Jaro.
4: Sí, para que el desagüe, no sé qué es lo que pasa allá, cuál es la problemática, pero cuando se inunda son unas piscinas.
1: Le tengo mortales. Algo para eso. Ponga San Antonio puesto de cabeza y verá.
3: Ay, Dios mío. Sí.
1: Ponga San Antonio puesto de cabeza.
4: O que llueva para arriba, puede ser también.
1: También puede ser, mi querido amigo. 7:37 a.m, las 7:37 a.m.
3: Oiga, hablando de denuncias en esta mañana, vuelve y juega. Hay una denuncia ciudadana de un robo en una juguetería en Villavicencio, acá en la ciudad. Una comerciante denunció el robo de aproximadamente 150,000 pesos.
1: ¡Calle la gente, mire!
4: Se veían lindas, claro, lindas ahí.
3: Que eso es platica para uno. Imagínese uno que tenga su negocio y va, le roben a uno 150,000 pesos. Eso hace huequito en el bolsillo.
1: Obvio.
3: Pues están hablando de este robo de aproximadamente 150,000 pesos en un establecimiento comercial ubicado frente al Centro Comercial Villa Julia. Antes de llegar al sector de San Andresito, ahí se puede ver en el video tres mujeres robando juguetería. Ahí quedó la cara de las niñas.
4: Y es que mire, cuando uno mira el video, uno dice, es que también los empleados dan papaya. O una de dos. O hay poco empleado, o el empleado fue muy distraído, o algo pasa, pero la verdad da mucha papaya, porque es que tuvieron mucho tiempo para meter eso en una bolsa.
1: Sí.
3: Pero es que le voy a decir una cosa. Yo no sé si a usted le ha pasado, ¿no? Aunque hay lugares donde ya están empezando como a revisar cuando usted muéstrame su pago y esto. Pero es que a veces uno va, no sé si a usted les ha pasado que van a una parte a hacer compras y coge la persona detrás de uno y uno se siente incómodo, ¿sí?
1: Sí.
3: Sabe como ahí el vigilante y uno dice.
1: Como el que era que este man se va a llevar algo. No todo el que entra a un almacén va a robar.
3: Claro, y eso genera incomodidad. A mí me parece demasiado feo uno entrar y ahí detrás, como quien lo esté cuidando a uno. Pero también están los que son despreocupados, ¿no? Que la gente entra y hace y deshace. Y
1: a mí me da risa que uno va a un almacén de cadena, con todo el respeto.
3: Sí.
1: De las personas que están ahí, los vigilantes que están ahí, ellos llegan y como si fueran los, mejor dicho, aunque usted lleva ahí, como que lo miran o no, como despectivamente, como que.
4: Pero toca.
1: De mirar como que. Y ni siquiera, o sea, llegan y miran como la lista y miran el mercado. Miran la lista y miran el mercado. Papi, si él no le pasó ningún chip, nada, normal, no pasa nada. Ya, deje pasar. Hay gente que llegue y como que se. Yo sé que entiendo el trabajo, pero hay unos que son exageraditos, la verdad.
4: Porque es que la gente, porque si usted ve, estas mujeres estaban bien vestidas. Y uno que va a imaginar que lo van a robar a uno.
3: Sí. ¿Sí
4: me entiende? Entonces, pero sí les falta de pronto un poquito a los dueños. Ponerle un poquito más de empleados, no sé, para que estén, porque de pronto la otra, la empleada estaba ocupada y ella es mirando la mercancía, llevándosela de una. Entonces, y a veces llegan de a tres. Sí. Entonces lo distraen a uno mientras los otros ya están rodando por el otro lado.
3: O sea, Harold ya sabe y tiene cancha en el tema. No, pero no. Llegan tres mujeres.
1: Usted tiene que estar alerta, ¿sí?
4: Además,
1: ¿no?
4: Que mis productos están muy expuestos. ¿Sí? ¿Se me entiende? Y fácilmente lo pueden echarle.
3: Claro, voy a ir a hacer allá.
4: Pero me toca y tengo cámaras y entonces todo el tiempo. Si yo le doy la espalda al negocio, alguien está ahí atrás, yo estoy mirando en la cámara qué está pasando, ¿sí me entiende? Entonces,
3: eso es un,
4: hay que dar papaya.
3: Es un dueño tóxico.
1: Mi querido amigo, hay que tener las.
4: Es más, cuando vayan a ir a mi negocio no se van a sentir intimidados por ese tema, pero a veces uno tiene que estar muy abeja en ese tema.
1: La verdad, sí. Me gusta, muchachos. 7:00 a.m. ya, 40 minutos por días. Hola.
7: Tropicana, muy buenos días. No, otro Tropicana, día. No hagamos eso, que eso está bueno, no. El pavimento está todo chiteado, todo vuelto nada. El pavimento de Villavicencio hay que cambiarlo es todo. No comencemos a molestar que ese pavimento estaba bueno, que no es que no, hay que cambiarlo es todo, mano.
1: Listo,
7: no,
1: mano.
7: Démosle gracias que están cambiando el pavimento, mano.
1: Listo, mano, todo bien, mano. Pero
4: listo, mano.
1: Tranquilo, mano, todo bien.
4: Desayunado, mano.
1: Hola, mano, bien o no, Letoche.
11: Valencia, buenos días. Señor. No hable muy duro porque sale Cachirulo a rasgarse la ropa a defender al alcalde.
1: ¿Quién es Cachirulo?
4: Cachirulo.
1: ¿Quién es Cachirulo?
3: Mano.
1: Dígame, ¿quién es Cachirulo?
4: Quedamos perdidos, amigo.
3: Mano, no sé.
12: Buenos días. Escucho y recomiendo Tropicana, la más bacana, canísima. Buenos días, Andrés Valencia. Buenos días, Mile Rivera.
3: Buenos días,
12: Carlitos. Harold. Bajando. De Galán hacia el centro. Trancón. Taco de tacos.
1: Ese siempre está ahí, mi querido amigo Carlitos, gracias.
3: Ay.
4: Pero yo no entiendo por qué esa parte de ahí es tan amplia.
1: Por lo del puente de la azotea, mi querido amigo.
4: Ah, ok.
1: Entonces, ahí siempre van a encontrar ustedes esa partecita así con taco. Joana, buenos días.
13: Hay otras obras que sí necesitan intervención.
1: Joana.
13: Gente, no, la que están haciendo por la avenida Alfonso López hacia el centro, como la calle que viene del complejo ganadero hacia aquí. Vale, esa calle sí necesita intervención,
1: esa sí.
13: Necesita que la amplíen y la arreglen.
1: Eso
13: no hace sino resanar huecos y eso queda peor.
1: Esa sí, esa calle sí, la verdad, mi querida amiga, estamos
4: ¿esa de la acuerdo. Del sector de Quirpas?
1: Sí. Ahí la verdad sí estamos de acuerdo.
4: Sí.
1: ¿Sí o no?
4: Total, y que todo el tiempo de allí transporte público ahí, ¿no? Las busetas son las que transitan por ese sector.
3: Que yo nunca he podido entender es cómo dejan que una vía se deteriore tanto, ¿sí? O sea, cuando llegan los alcaldes debería ser prioridad el tema de las vías, el tema de que la ciudad esté bonita. Y no entiendo por qué dejan que se deteriore tanto y que hacen la plata, dónde meten la plata, o sea, en qué se gastan la plata, porque
1: averígüelo, Mile.
3: Sí, en serio.
4: La meca tiene cositas.
3: No, es verdad, porque es que una ciudad relativamente que no es tan grande, con tantos huecos, con unas vías malucas, y uno dice, entonces los gobiernos anteriores, ¿qué pasó? ¿Qué hicieron con estas vías? ¿Por qué las dejaron deteriorar tanto? ¿Por qué dejan que Villavicencio se vea así de esta manera? Porque pues al final le viene haciendo como un daño a los nuevos mandatarios, ¿no? Porque son trabajos que van quedando ahí abandonados.
1: Sí.
3: Y cuando llega el nuevo alcalde, pues la gente muchas veces le echa el agua sucia a los nuevos alcaldes, sabiendo que son pro. Yo no creo que ese tema de las vías, pues no lo digo por defender al alcalde, ¿no? Sino no creo que ese tema de las vías y que Villavicencio esté así con esas vías tan malucas sea de este alcalde. Esto viene de gobiernos anteriores. Entonces es ahí cuando uno se pregunta, bueno, ¿y qué hicieron con la plata? ¿Dónde la invirtieron?
1: Es verdad. Muy bien, hablemos a esta hora de la mañana con la gente, con ustedes. Buenos días. Hola. ¿Quién habla por acá? Buenos días.
14: Señor locutor, decir que cortaron unos arbolitos no pasa nada, eso es tener un nivel de ignorancia muy berraco.
1: Bueno, soy ignorante, tranquila, mi amor, no vamos a pelear, mi vida. Un abrazo, feliz día. Tranquila, tú piensas igual, mi amor, yo pienso
4: aquí
1: diferente.
4: Aquí se le abre el micrófono a todo.
1: ¿A quién le abrimos el micrófono a todo? Sí, mi amor,
4: la soy idea ignorante. Es que pues cada uno respetemos pues nuestras diferentes opiniones. En contra o a favor, qué sé yo, lo que sea, pero todos
1: somos. Señora, me gusta eso, de verdad, aquí todos somos bienvenidos, me gusta eso. Sí. Mi amor, tranquila, no tienes necesidad de eliminar el número, simplemente nunca te había escuchado, nunca habías enviado una nota de voz y solamente graba el número para decirme, venga, yo le repito el mensaje. Uh-huh. Esto.
14: Señor locutor, decir que cortar unos arbolitos no pasa nada, eso es tener un nivel de ignorancia muy berraco.
1: Mi amor, mucho gusto. Si no me conoces, mi nombre es Andrés Palencia. Soy el que lo dije, la verdad, la persona. Hola, soy el señor locutor, el director de la emisora. Pero bueno, mi amor, listo, tranquila. No tenía necesidad de eliminar el número. Tranquila, puedes opinar abiertamente, mi vida, porque aquí es una emisora donde todo el mundo se puede expresar y aquí no le cortamos las alas a nadie, mi reina.
4: La libre expresión.
1: Entonces, bienvenida, mi vida. Y bueno, si eso es lo que crees, tranquila, no pasa nada. Buenos días, 7:45, buenos días.
15: Vale, muy buenos días, Tropicana, muy buenos días. Mesa de trabajo, muy buenos días. Esto es una cosa muy paradójica que tengo yo, que vi ayer en Villavicencio. Están los señores agentes de tránsito haciendo su respectivo control en la vía que conduce de La Rochela hacia Porfía. La vía principal, vía Casillas.
1: Sí.
15: Y había un señor de calle, un indigente, avisándole a las motos que estaban los señores agentes de adelante. Y la gente se parquea. Si los señores agentes duran una hora o dos horas, no sé, y ellos llegan y arrancan, yo digo, ¿por qué si la policía ve? Porque ellos alcanzan a ver que hay un reguero de motos atrás que están esperando que ellos se vayan, y no estoy hablando de una, dos, tres motos, sino de 20, 30, quizás hasta más. ¿Por qué la policía no hace como una especie de cómo se dirá eso? De llegarles por la espalda y pedirle documentación a todas esas motos que se parquean ahí esperando que ellos se vayan. Uy, yo creo que ahí, papi, cae más de una moto sin papel.
1: El negro le va a decir una cosa, papi, aquí uno los ve devolverse cuando ven el operativo, llega y la gente, uy, uno dice, uy, cuánta gente hay que de pronto no tiene los documentos al día, porque los ven y es como si se asustaran y si vieran, no sé qué es lo que ven en el momento cuando ven un operativo de esos. Claro, pues llego ahí, me van a pedir papeles, no los tengo al día, me van a guardar la moto. Entonces, mi querido amigo, es por eso, pero eso es lo más normal. Eso acá pasa en cualquier puesto de control, mi querido amigo. Uf.
4: Total.
1: Hasta en vías nacionales, papá. Sí, buenos días. Señor.
16: Pero viendo la forma en que habla la chica que llamó a decir que

0: de media cabeza y saliendo a proteger a los animales y al medio ambiente. Ya apuesto también que es de las que bota papeles al piso. Bueno, pero para no generar controversia, Palencia, lo que la gente no entiende es que hay árboles que dañan la malla vial y eso hay que arreglarlo.
1: Sí, claro. Vea que respondiendo pues al oyente, fíjese que pues en algún momento, sí, eso fue muy controversial esa noticia, y la alcaldía pues estaba hablando sobre esta tala de árboles que pasó pues en la avenida Catama bajando de bomberos, y se mencionó que era necesaria por razones de seguridad, el tema de infraestructura y modernización de la vía. Sin embargo, pues esto estuvo muy cuestionado, ¿no? Sobre todo por algunos ciudadanos y ambientalistas que estaban cuestionando toda esta situación y estaban explicando el por qué debían ser retirados. Lo cierto es que el proyecto en estos momentos, que ya se está llevando a cabo, ya también con la siembra de más de 800 nuevos árboles como compensación a esta situación que pasó, o sea, ya inclusive ahí se ven, uno pasa y se ve que han sembrado arbolitos, y pues como compensación a esta situación se han sembrado 800 nuevos árboles. Es importante también aclarar esto.
2: Listo. Las 7 de la mañana, 48 minutos, yo escucho, veo, comparto Tropicana 99.3, la emisora más bacana, bacanísima. ¿Quién me habla por acá? Hola, buenos días, hábleme.
3: Tropicana, la más bacana, bacanísima. Pero realmente hay que atarnos porque de cortar unos árboles, ¿no? Primero. Segundo, pues salir uno al aire a decir babosadas, muy berraco. Pero bueno, Tropicana, pues ahí sí dijo, vale, pues cada quien tiene su modo de pensar.
2: Sí, y la normal, dice que
3: ignorante, pues bueno. ¿Qué podemos hacer, Pale?
1: Claro, no, y la oyente.
2: No.
3: Se le aprecia, Pale, se le aprecia. Me gusta Tropicana, eso. La más bacana, mira,
2: yo soy man tan tranquilo. Yo no sé si después de cumplir unos 40 años uno se vuelve como más tranquilo, la verdad.
1: Claro.
2: Chévere, ustedes, porque es que todo el mundo tiene opiniones diferentes. Si la oyente pensó de esa forma, pues yo pienso diferente. O sea, yo sí estoy de acuerdo en que. Si se va a hacer un. Es como cuando usted arregla su casa, lo mismo, ¿cierto? Y de pronto hay un arbolito, le tocó cortar para que se vea o para que se pueda desarrollar el trabajo por ahí, por esa parte. Y pero usted va a sembrar más, ¿cierto? No es sino que yo llegué ya, corté porque sí, porque pues hay que hacerlo, lógicamente. Pues la señora tiene su opinión, no, no le veo
4: y
2: ningún
4: lo que
2: problema.
4: Pasa es que si lo miramos de la parte ambiental. Para poder talar árboles, eso no es decisión propia de la alcaldía. Mira, ni
2: yo
4: nada,
2: imagino
4: eso,
2: que
4: eso
2: con Cormacarén, lógicamente, con Cormacarén, porque eso no van a hacer unas obras allí, sí, así, claro, porque así. Y ellos claro. Son que la entidad como que regula esa parte de que si se va a talar tal árbol, deben tener los permisos.
4: Todo
2: eso, exactamente. Eso no
4: todo.
2: Se hace así como porque sí, sino que mi comentario fue es que, digo yo, hay tanta gente, ay no, ahorita sí salieron los ambientalistas, porque así es como cuando pasa con los animales, pasa algo con algún animal y ahí sí, mejor dicho, sale todo el mundo como a defender, como si la gente cuidáramos el,
4: no, y
2: el
4: suele medio pasar, ambiente, el planeta. Suele pasar pues. Porque pues igual los árboles ayudan a regular la temperatura, ayuda a dar oxígeno en nuestra ciudad y todo el tema, y son muy indispensables para el planeta Tierra, y eso lo entendemos y vemos indignación en mucha gente. Pero a veces hay árboles que generan, por ejemplo, caídas, los hemos visto cuando llueve, se caen los árboles y todo el tema, hay árboles que ya no son funcionales. ¿Cuánto demora más o menos un árbol en crecer? Más o menos entre 3 y 10 años, ¿sí? Pueden estarlos sembrando en este momento, pero nos vamos a demorar siempre harto tiempo para poder que ese árbol crezca, florezca. Y eso es por poquito, 3 a 10 años, porque un árbol puede durar hasta 100 años en crecer. ¿Listo? Entonces, pero bueno, ahí está.
2: Ustedes hablan a esta hora de la mañana, esta emisora es de ustedes, donde ustedes opinan y donde defendemos es la ciudad. Lo que hacemos acá sentados, nosotros acá es defender la ciudad, hablar de la ciudad, ¿cierto? De que todo marche bien, de que claro. La vida esté bien,
1: y
2: de que las obras que se están haciendo, claro.
1: Escuchar a los oyentes porque pues...
2: ¿Qué tal acá nosotros tres aquí, el monólogo de los tres? No, así no aguanta.
1: O de pronto no sacar las notas al aire, ¿verdad? ¿Sí o no? La señora que nos
2: o cortarlas. No.
1: Salió al aire, dio su punto de vista, y también es respetable, Pale, porque sí, pues sí, de, sí. Imagínese estar en un mundo donde todos pensamos igual. Hay personas que les duele lo que pasa con la naturaleza, la tala de árboles. Otras personas de pronto lo ven como un punto de decir, esto puede ayudar a la ciudad, era necesario hacerlo. Entonces son como sentimientos encontrados en medio medio de todo, porque hay gente que ama la naturaleza, así como hay gente que ama a los animales. ¿A quién no le ha dolido cuando se ha escuchado una noticia que tiene que ver con un peludito? De pronto a uno les duele más que a otros, uh-huh. O la noticia inclusive que ha sido tendencia.

0: De las señoras de la tercera edad que fueron abusadas y una de ellas falleció. A uno les esa noticia le saca lágrimas, a otros no. O sea, son emociones que todo el mundo vive de forma diferente. Opiniones que siempre van a ser respetables en Tropical.
1: Muy bien. 7:52 a.m. Hola, buenos días.
2: Buenos días para todos los periodistas de Tropicana La Más Bacana.
1: ¿Cómo le ha ido?
2: Siempre los he seguido. Poco hablo, poco opino.
1: Gracias.
2: Pero me encanta lo que están haciendo. Están arreglando la Alameda. Muy hermoso. Está embelleciéndose para el último. Para los últimos, para recibir un diciembre bonito. Así no lo terminen, pero por lo menos los inicios son muy importantes. Y Dios bendiga al alcalde, porque igualmente, sea como sea, está haciendo algo bueno y no todo es malo. Bueno,
1: exactamente.
2: Felicidades, periodistas. Dios los bendiga.
1: Abrazo, gracias, mi amor. Venga, le mando un besito, mi amor. Un abrazo, mi amor. Dios la bendiga, ¿no? Estoy pasando el día 6 de octubre en la vereda. Envíeme una nota de voz. Una notica de voz y se lo saco. ¿Listo, mi amor? ¿Qué oye, Willy? ¿Bien o no, papá? ¿Cómo vamos? Buenos días. Yo
3: escucho, veo y comparto Tropicana, la más bacana, bacanísima, señor. Muchachos, muy buenos días.
1: ¿Bien o no?
3: Capi, señor. Mille, Harold.
4: Señor.
3: Dios les bendiga. Hermano, ahorita es más que todo con los arreglos de los semáforos. Abrieron chambitas por debajo del semáforo, huecos por debajo. Yo no entiendo, si van a hacer un arreglo, háganlo completo. Si yo abro el hueco, tápenlo de una vez. Pero no, que a mí no me corresponde, dice, si empiezan a tirar la pelota y los damnificados somos los que pagamos los impuestos y todo aquí en Villavicencio. Ahora, con el tema del alcalde Matapalos, pues merecido tiene el apodo Pale. No defienda lo indefendible, porque es que tumban árboles de más de 100 años por sembrar árboles de 5 centímetros. Entonces, sí, uno no dice nada con el progreso, pero es que eso no es progreso, eso es un arreglo, eso es un remiendo. Aquí en Villavicencio no ha habido una sola obra que yo diga, uy, es que ampliaron, es que se disparó la sofisticación aquí en Villavicencio. Vea el sistema eléctrico que colocamos con el servicio público. No, o sea, aquí no ha habido ningún avance de nada. Aquí las mismas con los mismos, una malla vial pequeña que ya prácticamente quedó obsoleta para la cantidad de vehículos que hay. Y la solución no es el pico y placa, porque eso hace que la gente compre más vehículos. Entonces, ahí está el tema.
1: Listo, papá. Muchas gracias a esta hora. ¿Alguien más por acá que me quiera opinar, que me quiera decir? Buenos días, hola. Bro.
5: Oh, Tropicana, la más bacana. Todos somos ignorantes. Lo que pasa es que ignoramos cosas distintas. De pronto la señora ignora que los árboles, lastimosamente cuando los sembraron, no tuvieron en cuenta que en el futuro las raíces crecerían y dañarían las vías. De hecho, las redes eléctricas también. Entonces, efectivamente, toca hacer labores de poda y muchas veces de remoción. ¿Ves? Y efectivamente se busca sembrar especies nativas que no causen esos daños al medio ambiente. Tropicana, la más bacana.
1: Claro, listo, papá, muchas gracias.
0: Como también pasa en las casas, ¿no? A veces uno, no sé, personas que pronto en su casa en estos momentos llegan y siembran un arbolito y no investigan muy bien y hay que hacerlo. ¿Cuánto crece este árbol? ¿Qué tanto puede afectar de pronto a nuestra casa? Porque hay gente que dice, ay, para la sombrita. Y esa sombrita después termina volviéndosele un dolor de cabeza, porque ¿cuánto no afecta la raíz de un árbol en una casa? Entonces, lo que dice el oyente también es cierto. En el momento de pronto de hace tantos años que sembraron estos árboles, no se investigó realmente qué tanto podía afectar.
1: Listo. Este último audio por acá. Buenos días. Hola, Tropicana 99.3. Hábleme. Hola, buenas.
6: Buen día.
1: Buen día.
6: No entiendo por qué la gente le están colocando la ciudad bonita. El alcalde hace un esfuerzo también de tener la ciudad bonita y se quejan y lloran. Oiga, entienda que están haciendo un esfuerzo para poner la ciudad bonita. No sean injustos, no sean egoístas.
1: Bueno, fin. Muchas gracias a toda la gente que tomó el tiempo, que envió una nota de voz. Que envías, se me quedan varias, discúlpeme sí, si de sí. Pronto no alcanzas a salir todas, pero la verdad, este WhatsApp se mueve bastante.
7: Es que ese tema del medio ambiente es muy importante y tiene tela para cortar, porque si lo vemos nosotros, ustedes han visto los, por ejemplo, el oso hormiguero que apareció en Porfía o algo así.
1: Sí.
7: Eso tiene una explicación. simplemente porque nosotros mismos estamos invadiendo el espacio de ellos. Entonces lo que hace la fauna es salir de su hábitat, y obviamente, o de que nosotros invadimos su hábitat, y pues empiezan a transitar por cualquier lugar. Entonces digamos que a veces nosotros tenemos culpa, porque hay barrios que han sido invasión, hay barrios que han sido, se han metido a la fuerza, y pues los estamos desplazando a la fauna silvestre y todo el tema. Entonces digamos que ahí nosotros en parte tenemos una culpa muy grande también en materia ambiental, y hoy vemos tanto los cambios climáticos y todo este tema en el planeta. Todo tiene una explicación, y no, es el ser humano.
0: Lo que dice usted, Harold, es la realidad, no solamente hablando del tema de los árboles. ¿Cuántas situaciones en este momento no han pasado de los ríos? Porque hay gente que le gusta desviar los ríos. Dice, ay, no, por acá no me gusta, desviémoslo por ese lado. Y no se imaginan cuánto pueden llegar a afectar a una persona. Porque claro, yo he conocido casos y he escuchado casos de personas que en pleno terreno privado son dueños, y en ese mismo terreno pertenecen los ríos. Entonces les parece fácil decir, no, desviémelo por este lado, métalo por este lado. Sí. Y eso, ¿en cuántas tragedias no ha llevado? Del tema de cuidar el medio ambiente.
4: Eso le estaba diciendo a mi marido anoche, métamelo por este lado.
1: ¿Cómo?
4: Lo del río, que es que hay un río que pasa por el frente de la casa, le dije que lo pase por el otro lado.
0: Ver, ¿en María? ¿Serio?
1: Cuidado, se le va por allá por ese lado, pilas. Cuidado, se le desvía por el otro lado.
4: Cosa
1: porque
4: tan
1: ahí sí
4: impresionante,
1: teresa.
4: Por Dios.
1: A ver, María.
4: Ve, si yo le mando un WhatsApp, usted me lo saca.
1: Pues, todo bueno. WhatsApp aquí lo sacamos. Aquí no le cortamos, aquí no filtramos nada. Aquí simplemente lo que ustedes.
4: Qué bueno. Empiecen a mandar WhatsApp y él se lo saca.
1: Querido amigo, eso sí que lo hagan con todo el respeto, porque hay veces que son groseritos, y eso sí, pues, eso no, no, no. Si usted va a hacer una observación, una opinión de buena manera, ¿cierto? Claro. Respetuosa, lo hacemos, pero no, o sea, insultándonos acá,
0: eso
1: ¿no?
0: Es verdad. Tampoco. Es que las opiniones son bonitas, exacto, ¿vale? Cuando, obviamente, porque todo el mundo tiene un punto de vista diferente, sí, pero cuando se hacen con respeto.
1: Sí, sí, sí.
0: Sí, eso es lo importante.
1: A mí me gusta que me escuche acá todo el mundo. Aquí, bienvenido, la verdad. Todo el que nos quiera escuchar, bienvenido. Y me gusta eso.
0: Y chévere, acá nos pasa también. Imaginen que todos los tres pensáramos igual. Acá todo el mundo tiene así opiniones que, diferentes.
1: Venga, les cantamos a todo el mundo. Bienvenido. Y para la señora. Me borró el WhatsApp por acá porque. Espera, a ver si lo tengo por acá.
7: ¿Nos bloqueó o qué?
1: No. Ella no. Él guardó el número.
7: No, pero igual.
1: Me envió la nota de voz y ¡prun! Eliminó otra vez el número porque ella tenía foto ahí por. Tenía una fotico ahí de perfil, no la alcancé a ver qué era lo que tenía ahí en la foto de perfil.
7: Nos bloqueó, pero no pasa nada.
1: Entonces, no, mi amor, tranquila, que aquí ni bloqueamos a las personas. Somos buena gente, somos sus amigos. Queremos a todo el mundo y somos de acá. Mucho gusto. ¿Su nombre es?
0: Mile Rivera.
4: Yo soy Teresa de Romazón.
1: ¿Su nombre?
7: El mío es Harold Vargas.
1: El mío es Andrés Palencia y estamos acá todos los días. Esta, ¿cómo le llamamos? ¿Cuarteto o trilogía?
7: Cuarteto.
1: Este cuarteto de tres. Lo tenemos acá, a ustedes. Ah, por acá nos volvió a enviar otra nota de voz. Creo que ella misma. ¿Qué, mi amor?
8: Tropicana, siéntala atrás.
1: Ah, no, pensé que era ella.
8: No. Siéntala atrás del Jordán, motociclista con otro, dos motociclistas.
0: Ay, no.
8: A la entrada del Jordán.
1: Pensé que era ella, no, listo. Papi, muchas gracias, oye, muchas bendiciones. Venga, le cantamos esta a los nuevos oyentes de Tropicana.
9: Esto hay que celebrarlo. Se reporta en Tropicana. Le damos la bienvenida a la familia Tropicana, a nuestro nuevo oyente, y le agradecemos por empezar a oírnos. ¡Tropicana!
0: ¡Bacanísima!
1: ¿Qué sería de nosotros sin oyentes? ¿Qué sería? Sería algo muy aburridor. Gracias a Dios están ustedes, familia Bacana, y les cantamos un, dos.

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1: 8.15.
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0: sí o no. Oiga, un abracito para mis amigos de Palo a Pique, Corporación Palo a Pique en la ciudad de Villavicencio. Un abrazo para Jenicita, para su esposo. Corporación. Un saludito muy especial. Me están contando que se van para Argentina, vea.
1: Eche, boludo.
0: El grupo Matapalo. Oiga, estábamos hablando ahorita de palos de árboles. Oiga.
1: Matapalos.
0: Que estaban cortando los árboles y todo esto. Y la corporación
1: Matapalos.
0: El grupo Matapalo.
1: Okay.
0: Tradicional va a representar a Colombia Cultural. Palo a Pique de la ciudad de Villavicencio. Van a estar por allá. Qué chévere. Muchas felicitaciones, mis amigos. Espero que les vaya muy bien, que nos representen muy bien, sobre todo a la ciudad, Villavicencio. 8 de la mañana, 18 minutos. Pero yo les tengo una invitación a ustedes, muchachos. Milenita Haritol.
1: ¿Cuál sería?
0: Una pregunta. ¿Ustedes ya tienen plan para este fin de semana? Dígame la verdad, o sea, no me van a poner a inventar, no, sí, tengo, no, no tengo, pale.
1: No, no tenemos plan, pero si usted tiene algo que ahí, por
2: que nos invite, nos quiera contar, o sea, pues, con todo pago, chéverísimo. Puede ser.
0: Pues no tampoco con todo pago, así tampoco. Pero sí les tengo un plan para este fin de semana, 10, 11 y 12 de octubre, aquí en la ciudad de Villavicencio, en la Puerta Llano, Camarita, que se convierte en el punto de encuentro para vivir el Mundial de Coleo en el Parque Malocas de la ciudad de Villavicencio, un parque muy bonito.
1: Por dicho, estamos hablando prácticamente del coleo del bueno, ¿sí o no?
0: Ese es, mi querido amigo. ¿Quiere ir a ver colear?
1: Claro, por favor.
0: ¿Mile, le gusta ir a ver colear?
2: Me encanta, me encanta.
0: ¿Quiere ir a ver colear, Mile?
2: Sí, yo quiero.
0: ¿La invito a ver colear?
2: Sí, señor.
0: Bueno, está invitadita, Milenita, ya sabe, 10, 11 y 12 de octubre, coleo del bueno, porque llegan participantes de México, de Panamá, Venezuela, Argentina, Estados Unidos y obviamente Colombia, lógicamente, pues nosotros, nuestra representación de los mejores coleadores, papá, los colombianos, mi hermano.
2: Oiga, pero sí me queda como una duda, ¿el plan es solamente para los que son aficionados al coleo o cómo es
0: eso? No, señora, eso es para todo el mundo. Usted quiere ir, vea, yo le tengo una invitación, muchachos, por eso, súbale todo el volumen a Tropicana, yo les voy a invitar, porque el plan es para todo, es un muy buen plan. De ir en familia, con los amigos, con los vecinos también, para encontrarse y pasarla bueno, porque no solamente van a ver ustedes, ay no, ya, coleo y listo. No, no, no, también hay algo más chévere, ¿sí?
1: Sí, sí.
0: Vamos a tener feria gastronómica, feria automotriz y vamos a tener también feria artesanal. Así que el que quiere más, coma, Camarita, que le piquen qué, que le piquen caña, muchachos.
1: Escuche, ¿sí o no? Tropicana.
0: Aunque escuche Tropicana ya.
1: Claro.
0: Ahí está. Así que nos vamos para allá.
2: Vamos, vamos.

0: El Mundial de Coneo. 8 de la mañana, 21 minutos. Las 8 de la mañana, 21 minutos. Da gusto escuchar esta emisora. Gracias a toda la gente que nos escucha también a través de la app Tropicana FM en cualquier parte del mundo. Ya saben, ustedes se informan, se entretienen, gozan, opinan y escuchan, la verdad, una muy buena programación musical al aire en sus oídos, que uno dice, esta emisora es tan completa, me bota musiquita llanerita, popularcita, vallenatico bonito, cortavenas, clasiquitos de la música de Navidad, de Año Nuevo, mejor dicho, del fin de año, de las brujitas, todo nos tienen
1: ahora
0: aquí.
1: Ahora que dice, Pale, en Navidad, este domingo vamos a estar de bailoteca.
0: ¿Y usted se va a bailoteca, Milenita?
1: Sí, me voy a bailar con todos esos viejitos sabrositos.
0: ¿A usted le gustan los cuchos, la verdad, sí
1: me
0: o no, Milenita?
1: Me encanta, me encanta un tipo Lisandro Mesa, me encanta Pastor López.
0: O sea, de esa edad o la música de ellos.
1: No, la música, la uso viejitos para bailar.
0: Sí, viejitos, pero bueno.
1: Viejitos,
0: sí,
1: pero sabrosos.
0: Ay, Milenita. Milenita va con los cuchos, vea. Uy, Milenita. Uy, qué

0: también le gusta los viejitos de los corraleos de Majahual.
1: Uy, me encanta esos viejitos, me encanta, me encanta.
0: Uy, no me. No, Milenita, pero usted qué está poniendo ahí. Venga para acá, Milenita. Venga, bailamos acá los dos, verga. Dice. Uy, pero usted que. Uy, mire, no, venga, la puntica no más, Mile. Ya, solamente la puntica, Mile, ya. Suave, coge la suave, Mile, ya. Eva. No, hay muchos viejitos, la verdad, hay muchos, muchos, pero muchos, muchos viejitos, la verdad. La quieren repetir Jarito del domingo también, lo puede hacer desde las 6 hasta las 10 de la mañana, mi querido amigo.
2: Nosotros habíamos hablado de que nos íbamos con el especial de Luis Alberto Posada, ¿no?
0: También, era lo que habíamos hablado. Obviamente. Ay.

0: usted manda a arreglar el arbolito de Navidad, si usted manda a hacer la decoración en su casa, vaya agendando de una vez porque ya toma rapidito, ya hoy es 8 de octubre.
1: Muchachita, muchachita, la
0: peña. Uy, no me jodas. O sea, volvemos por acá, regresamos el lunes, ya estamos a
2: 12.
0: No, no, el martes 13. Ay, el martes es 13. Y es cabalístico, Milenita, Dios mío.
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0: más y nada menos que
1: Pastor Viejito.
0: Este es un cucho, mire. Ya está arriba, ya tendría como cuántos años.
2: 69.
0: Uy, buen número.
3: ¿Quién es ese?
0: Rafael Orozco.
2: Rafael Orozco.
0: Este Rafael Orozco, papi.
2: Ah, no, estaba confundiendo. Cuando
0: me o este otro, ¿qué me dicen de otro, de este otro señor que ya no está acá con nosotros? De Joey.
4: Ajá. Te saluda.
0: Suélteme este, Milenita, por favor, suéltemelo.
2: Sí.
0: Suéltemelo.
2: Hágale.
0: Preséntemelo.

0: Paola Jara con Mi Momento Más Humilde.
1: ¿Por qué canta Paola Jara así?
0: Pues no sé, y tiene que preguntarle cuándo.
2: Contra lo nuestro.
1: Debería presentarme como yo me llamo, Paola Jara.
0: Tiene que, cuando la tengamos acá, usted mismo le hace, seguro.
1: Papito, pero Paola Jara, ¿usted por qué canta así?
3: ¿Sí? ¿Usted sabía que cantando así gana plata?
0: Claro.
3: Ay, mijito.
1: Cantando así.
0: Y gana como 130 y pico de millones, oye.
1: Tendría que ir a buscar a Iván Calderón para ver si me en perofilla, ¿cómo se llama? ¿En porifolla?
0: ¿Por qué?
3: ¿En perifolla?
1: En perifolla, eso.
3: ¿Cuánto estará cobrando Paola Jara en casi un concierto? 130. Miremos a ver cuánto
0: casi
3: estará cobrando.
0: Casi 130 palos.
1: Mucha plata, mucha plata.
0: Amigo, por si de pronto
1: y usted dos horitas nomás.
0: ¿Dos horitas?
1: 130, ¿para cuántas horas? ¿Dos horas es un concierto de ellos?
0: ¿Quién dijo que dos horas?
1: Una hora.
0: Ah, bueno.
3: Uy, Dios mío.
0: Ah, bueno, mi querido.
3: Pero
0: amigo,
3: si más o menos está en ese precio que dice Paola, pues siempre sos platica, imagínese. O sea, hablando de 120, 140 millones.
0: Ya quisiera que me pagaran 130 millones de pesos por una hora.
1: Imagínese, ellos hacen.
0: Yo con 130 millones de pesos me dejo consentir. Hago lo que toda la. ¿Qué quieren fotos? Venga, les damos fotos. ¿Qué es 10 minutos más? Venga, nos quedamos 10 minutos. Ya quisiera, Dios mío.
3: Lo que pasa, Pal, es que así mismo, como usted va ganando, así mismo va gastando. Mm-hmm. Entre más se posiciona como que en otro nivel donde hay más gasto, pues usted, eso le genera que usted 130 millones no le alcancen para nada.
0: Para nada, porque la casa, el carro,
3: todos los gastos, los viajes, ya no se compra cualquier cosa, ya es ropa fina, de marca.
0: O sea, ya es pura LV.
3: No,
0: ¿cierto?
3: Ya claro. Eso es otro, ya eso
1: otro
3: es
1: level.
0: Pura DG, ¿no? Mejor dicho, papi, ya
1: otro
0: eso,
1: level,
0: ya,
1: otro sabes, level.
0: Eso ya es otro sí, level, papi. Ya. Level de levels.
3: Ya, es
0: otro y level. No réplica, mi querido amigo.
1: Mejor dicho.
0: Mejor dicho, Arolito, ahí está para que lo tenga en cuenta, mi querido amigo. 8:33 minutos. ¿Qué ha pasado, Milenita? O sea, la veo que me está alzando la mano. ¿Qué me quiere decir, Milenita? Tranquila, usted también puede hablar.
3: Sí,
1: alzando
3: claro.
1: El dedito.
3: Vale, le quiero contar, o mejor darle como de cierta manera consuelo a muchas mujeres que a veces pasan por situaciones como le está pasando en estos momentos a Shakira. Shakira.
0: ¿Qué le pasó a Shakira?
3: Shakira, que ha sido tendencia estos días, porque ¿cómo le parece
0: que? ¿Qué me le pasó?
3: Shakira, pues, nuevamente tuvo que verse la cara con su ex.
0: Ay,
3: qué feo, ¿cierto?
0: La verdad, sí, llevan tan maluco que me dijo una amiga, uy, no. Le voy a decir lo que me dijo una amiga un día.
3: ¿Qué le dijo?
0: Yo me dijo, no, yo estaba con ese man, porque es que ahorita la veo muy activa y tal, no, y la veo que está toda bonita, imagínese. Y con ese man se me estaba cayendo hasta el pelo, imagínese, Dios mío.
3: Le estaba robando paz.
0: Debe ser, porque para que me dijera, no, es que ya tengo pelo. Con Emma se me caía el pelo.
3: Ay,
0: uy,
3: no.
0: O sea, tenía una mala mano, mija, pero una cosa horrible. O sea,
3: es que lo que pasa es que hay personas que le roban a uno paz, tranquilidad, uh-huh, en una relación. Vea, le voy a hablar de Shakira, nuestra Shakira, porque si le pasa a Shakira, pues cómo nos va a pasar a nosotros, las mujeres del común. Pues, ¿cómo le parece que Shakira y este señor Piqué volvieron nuevamente a enfrentarse en los tribunales? Esto por un tema relacionado con sus hijos, con Milán y Sacha, pues la cantante colombiana,
0: sí,
3: busca modificar el régimen de visitas que ambos acordaron pues tras su separación, ¿no? Imagínense que según cuenta la noticia, este señor Piqué no se digna a ir a visitar a sus hijos, sino que sus hijos tienen que ir a visitarlo a él. O sea, cada que sus hijos quieren ver al papá, pues simplemente a ellos les toca.
0: Salió Estrellita, papi, cuando usted estaba haciendo el delicioso con Shakira, mi querido amigo, los niños no tenían ningún problema, papi.
1: Sí,
0: ningún problema. Entonces, atienda. O sea, son sus hijos, mi querido amigo, y ya, listo. Uno, ¿qué problema tiene que no se pueda entender bien con la mamá de los niños?
3: Sí, claro, pero qué maluco, ¿no? O sea, por ejemplo, en el caso de Shakira, que ella está haciendo pues un duro reclamo al papá de sus hijos, a Piqué, decirle, venga, o sea, usted quiere ver a sus hijos, ¿por qué ellos tienen que ir directamente hasta allá, hasta donde usted está? ¿Por qué no puede venir directamente aquí, visitarlos,
0: uy, ¿cómo compartir era? Con ellos? ¿Cómo era perderse uno ver a Shakira tan buena que está en este momento? Lo digo buena porque pues, la verdad,
3: sí,
0: es la expresión que cabe aquí, decir, es una mujer hermosa. El y saber que ahora la tiene que ver desde lejito, uy, no.
1: No, mejor dicho, el billete que carga, yo renuncio a Tropicana.
3: No.
0: Esa mujer es hermosa, es bellísima, la verdad, es una mujer.
1: Además que
0: lindísima.
1: Es de mi estatura, y a mí me gustan las mujeres de la estatura de
3: Harold Vargas.
1: De la estatura de Harold Vargas, claro.
3: Sí, pues sí, eso le está pasando a Shakira. Pues ella, a través de un comunicado emitido por la representación legal en el marco del procedimiento judicial que se llevó a cabo en Barcelona, pues la cantante colombiana, nuestra Shakira aclaró que la solicitud no busca solamente reducir el tiempo que Milán y Sacha comparten con su padre, sino también lograr que el esfuerzo logístico y los desplazamientos entre Miami y Barcelona no recaigan de forma exclusiva en los niños. Eso quiere decir que prácticamente a Shakira le toca como organizarle la agenda a los niños para decir, venga,
0: vayan a ver a su papá.
3: Vayan a ver a su papá, no, ya que su papá no se le da la regalada gana.
0: Yo, Shakira, ¿sabe qué haría? ¿Sabe qué, papi? Si usted los quiere ver, bien. Si no los quiere ver, adiós, mi querido amigo. Chao, claro. Suerte.
3: Pero les digo una cosa, esto no es como uno mendigar, o sea, como mendigar que esa persona le dé atención a los
0: por
3: hijos.
0: Por eso, ya.
3: Pues no sé qué tanto uno estaría dispuesto a hacerlo.
0: Búsquele un padrastro, Shakira, ya. Sale pa' pintura. ¿Sí o no? Qué, si no los quiere ver.
3: Claro, porque es que yo lo veo como eso. O sea, uno cómo le va a exigir a esa persona, venga, o sea, venga usted a visitar a sus hijos.
0: Ya hay padrastros que sí mantienen pendientes de sus...
3: No, pues quién no quiere ser padrastro de los hijos de Shakira.
0: Yo sería un padrastro feliz.
3: Sí, usted sería medio padrastro.
0: Mejor dicho, lo sacaría. Lo que me pusieran a hacer, lo haría.
1: Sí. Claro,
0: sería un padrastro, pero feliz.
3: Usted dice eso, pero si Shakira le sale bien tóxica.
0: No importa.
3: Bien cansona, bien solamente
1: se la aguanta.
0: El hecho de tener a esa mujer ya
1: no
0: es.
1: Aguanta.
0: Sí, claro.
1: No, ¿es no plata creo o es toxicidad?
3: Sí. Mira, eso pasa como yo
0: uy,
3: creo
0: yo sería
3: que,
0: un buen padrastro.
3: No sé. O sea, obviamente uno habla desde lo que mira, percibe de afuera. Es como el tipo Jennifer López. O sea, dice que Jennifer López como pareja es supremamente tóxica.
0: Sí.
3: En algún momento se llegó a decir que era un ninfómana, o sea, que pedía mucho sexo.
0: ¿Verdad? Y por eso sí. Marc Anthony la dejó, ¿qué? Porque, no, porque era muy, o sea, muy...
3: Muy activa.
0: Muy activa.
3: Muy activa, pedía mucha cuerda.
0: Lo que pasa es que hay unas mujeres que son más activas que otras mujeres, ¿sí? No, hay unas que les gusta momento, más, que quieren todos los días, que quieren a toda hora, donde sea, a la hora que sea, cuando sea, maldita sea.
3: No, pero en algún momento se ha rumorado, pues no sé, Shakira, en ese sentido.
0: Que también
3: ¿no?
0: era, le gustaba.
3: No, pues no
0: era
3: sé, activa. Shakira, pero de Jennifer López, porque vea cómo han cambiado de parejas.
1: Sí. Okay.
3: Por mencionar a Shakira, que pues no ha sido tanto de cambiar de pareja como lo ha hecho.
0: Se hace Jennifer también la tarea, por si de pronto hay que cumplirle en ese nivel. O sea.
3: Bueno, pero si usted en estos momentos, compañeros, le ponen a Jennifer López y a Shakira, ¿ustedes cuál eligen?
0: Yo me quedo difícil con Shakira. Yo me quedo con Shakira.
1: Yo me quedo también con Shakira porque es de mi estatura, ¿no? Entonces, digamos. No, y además que el carisma que tiene Shakira es muy bacano.
0: Yo me quedo con Shakira.
1: Es una mujer que, es completa esa mujer. ¿Para qué?
0: Es una mujer lindísima, la verdad. J-Lo también es bonita, pero pues.
1: Sí.
0: Pero pues me quedaría con Shakira, la verdad. Y sería un buen padrastro. ¿Usted claro sería padrastro, Harold?
1: Sí, claro que no. ¿Eh?
3: ¿Usted ya ha experimentado el padrastro o Pale?
0: No, la verdad, no.
1: De padrastro, sí, claro. Ah, ya le experimenté, tocó. Sí.
3: Verdad, ¿y cómo fue la experiencia?
1: Es dura la experiencia porque uno quiere acoplar a esos hijastros a como si fuera el hijo de uno y guiarlos y todo ese tema, pero a veces como
3: no
1: lo ven con
3: cosa,
1: autoridad a uno, entonces por eso
3: le voy a decir
1: no
3: una cosa, si usted quiere ser padrastro de los hijos de Shakira, papito, le toca difícil, eso no es cualquier cosa.
0: No importa, lo hago, yo lo haría.
1: Como dicen por ahí, el que quiere el perro quiere
0: la
1: chanda.
0: Exactamente. El que quiere la vaca quiere el ternero, mi querido amigo, así que si usted quiere meterse con una mujer que ya tenga cola, pues mi hermano me está diciendo por acá el maestro. ¡Maestro Darío! ¡Darío! Me dice, mijo, lo estoy escuchando por acá en Medina. Un abrazo, Dios me lo bendiga, mi amigo.
3: Muchas
0: gracias, maestro Darío, escuchando Tropical. Él siempre viene.
1: Medina, Cundinamarca.
0: La verdad, sí.
1: Póngase una de Darío.
3: ¿Está en Medina, Cundinamarca?
0: Está en Medina, sí. Está en Medina, él es de allá de Jutierra.
3: Ay, vea, pues yo fui a conocer Medina hace algún año.
4: Ay, a mí la canción que me gusta de Darío es la de las putas patas que vengo y que no sé qué.
0: No, esa no es de Darío.
4: Esa no es de Darío.
0: No, el triste, el que usted quiere decir, este es de Darío.
4: Ese, ¿qué pasó con tu muñeco de vitrina?
0: No, está el triste, pero más o menos dice así como usted, mi querido amigo.
1: Tiririn, tiririn, tiririn. El que hablaba esto. Teresa de Jimmy Gutiérrez, ¿no?
0: Sí.
3: Venga, ya.
0: Hombre,
3: que...
0: escucha esto. Darío. Maestro, cántele.

0: cantar es pero poderoso, mi querido amigo.
1: Venga, pero ya, me gusta. Que, ya que Darío, Darío.
2: Canta la muñeco de vitrina. Sí,
3: ¿qué pasó con tu muñeco de vitrina, Jarito?
0: Oiga esto, ¿ah?
1: Uy, Dios mío,
0: el
1: no, pero
0: muñeco
1: si,
0: de vitrina.
1: Si Darío, Darío nos va escuchando a esta hora de la mañana, yo le pregunto a Darío, Darío, si usted lo pueden escoger entre Shakira y Jennifer López, ¿cuál elegiría? O sea, digamos, a tener una relación.
0: Envíeme la nota de voz, maestro de voz.
1: ¿Cuál, Shakira o Jennifer López? Vamos a ver los
2: gustos
1: del maestro.
2: A menos que tenga la mujer
1: ahí,
2: lo cascan al lado.
0: Y lo escuchamos acá, viene, hágale pues, hágale
2: si
0: pues.
2: Si tiene la mujer al lado, lo casca de una.
1: Sí, porque dicen que Jennifer López, o sea, es una mujer que pide cuerda, ¿eh? ¿Qué tanto haría Darío, Darío a...
2: a suplir esa cuerda?
1: A suplir esa necesidad.
0: Espere que ahí me está grabando la nota de voz, espere que ahí grabó la nota de voz.
1: Y con Shakira, pues le tocaría ser padrastro, ¿no? Dos niños, eso siempre podría ser demandante.
2: Darío tiene la plata suficiente para poder suplir la necesidad de un padrastro.
1: ¿Sí? ¿En serio?
2: Sí, claro.
1: Darío, Darío. ¿Cuántos años tiene Darío, Darío?
0: No sé. Maestro, ¿cómo está? Buenos días.
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0: Ahí está. Ah, bueno, para que vean que aquí lo escucharon, ¿sí vio?
2: Ah, bueno, tío.
0: Ese es el maestro Darío, Darío. Ahí lo tiene. Ahí se lo vuelvo a repetir, vea la notica de voz que nos envía.
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0: Ya, espera.
2: Pero mire que canta igual como en el cine. Pues
0: claro, papi. Ay, y tantos años que tiene, sí, ya ese grabado esa canción. Y canta igual.
2: Igualito.
0: Escuchemos otra vez.
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0: Abrazo, maestro, que Dios lo bendiga, un abracito yo, bendiciones, 8:43 minutos,
1: ¿pero
0: gracias
1: qué
0: por la
1: dijo?
0: Sintonía.
1: No dijo nada.
2: Tiene que venir.
0: Tiene
2: aquí
0: que
2: a
0: tener
2: la
0: costilla ahí al lado porque, mejor dicho, para no decir, de pronto
2: me Yo me acuerdo que la inauguración que se hizo para la zapatería de mi mamá, la fábrica de zapatos, fue con Darío, Darío, recién él salió. Sí, claro. Él recién estaba desempacadito en la música popular ahí en ese entonces.
0: Como en el año 2000, más o menos, ¿sí?
2: Sí, hace muchos años. Y él fue el que nos estuvo acompañando ahí en esa. Yo creo que él ya ni se acuerda porque con tantos eventos. Y él estuvo ahí en la inauguración de nosotros.
0: Es difícil no acordarse
2: de la zapatería.
0: Bueno, claro. Pero chévere. Listo.

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1: 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Uy, vale, no sea garocito. Los dedos de Shakira, eso le cuesta muchos euros. 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
2: ¿Y a quién no le gusta ser garocito, mi amor? ¿A quién no le gusta ser garocito? ¿A usted le gusta ser garocito, Jarito, o no? Dígame la verdad.
3: A pesar que el cuerpo de Shakira es natural 100%, ¿no? Porque yo no he visto que ya se haya hecho cirugías así como las tiene J-Lo.
2: Ajá.
4: No, pero para hacer cirugías, ambas se ven muy lindas. Porque no,
2: yo me quedo con Shakira. Yo sería el padrastro de Shakira.
3: Claro.
2: Linda, hermosa, bella, guapa, sí, colombiana, latina.
5: 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Ojo, Mile, dijo mitómana y es ninfómana. Tiene mucha cuerda.
3: ¿Dijo mitómana?
5: Mitómana es muy mentirosa.
4: No, yo nunca dije, es mayor.
5: Reproduzca lo que dices. No. Tropicana, la más bacana.
3: Yo escuché ninfómana.
4: Es mayor, esa palabra casi ni la utilizo, esa que dijo el
3: mitómana.
4: Hay manes que creen
2: con toda la película que, mejor dicho, yo soy machote y todo eso.
4: Dije,
2: y se encuentran con una mujer que es bien, que le gusta la cuerda, que le gusta que la atiendan bien, como debe ser. Y ahí sí, ay no, ahí sí le cogen miedo. Es mi querido amigo, las cosas como son. Si usted ve que de pronto no le sale una de esas y...
4: Claro.
2: Entonces aguántese.
4: Claro, es como cuando el hombre habla y dice, ay, yo me... Javier, me la...
2: Dicho, eso,
4: no, es porque la mujer quiso.
1: Es como Palecita, que es mitómano.
2: No.
1: Va agarrando lo que se atraviese.
2: No, tampoco hasta allá, Teresa. Ojo, con no, que el me hombre, está escuchando.
4: El hombre no es ninfómano, eso de tener un hombre.
2: Sí, el hombre también es lo mismo.
4: No.
2: Claro.
4: Vamos a averiguar.
2: No, es lo mismo.
4: Si en la mujer es ninfómana, en el hombre, ¿cómo se llamaría? ¿Cómo sería?
2: Lo mismo.
4: ¿Ninfoman?
1: Usted, Palecita, se la pasa diciendo que usted, que lo que le tiran al patio, que es no sé qué.
2: No.
1: Usted
2: no.
1: Dice que lo que le tiran. ¿Cómo es el dicho que dice usted?
2: Yo soy como el pisco.
1: Eso, esa vaina, como
2: todo
1: el pisco.
2: Todo lo que me boten al patio, me lo como. Todito.
1: Ah, bueno.
2: Pero eso es molestando, yo lo digo
1: la
2: molestando.
1: Comida, sí.
2: Y usted sabe que yo con la comida. Yo con la comida no juego, mi querida amiga Teresa. La comida.
1: Usted con la comida no pelea.
2: Exactamente, entonces pilas con eso.

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1: 8:52.
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19: Son las 9 de la mañana. 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

0: Espalos, el Guaro Espalos. Para todo el mundo es el Guaro, ¿sí o no? Sentimientos, sí, reales. Y a beber, porque este fin de semana eso vamos a hacer. No, sí, mentiras. Señor.
1: Beber, jartar.
0: No, no, no, no, vamos a compartir con la familia. Milenita, Harold.
1: Señores.
0: Este fin de semana nos vamos a pasarla bien bacana. Aquí en Villavicencio, 10, 11 y 12 de octubre.
1: Sí.
0: Para que ustedes vayan chequeando el mejor plan, muchachos. Okay. Así que ahí los espero a todos. Va a ser un plan muy, muy, muy chévere.
2: Pero que chévere. Sea un buen plan, Pale, porque pues ya.
0: ¿Cuándo los invito yo ahí, a planes? A
2: si
0: planes.
2: Ya nos ahí con la expectativa, pero a ver qué.
0: Por eso les digo, el 11, 12 de octubre, 10, 11 y 12 de octubre. Aquí en Villavicencio vamos a tener el Mundial de Coleo en el Parque Malocas y va a ser muy chévere.
1: Estamos hablando precisamente del coleo del bueno, ¿sí o no?
0: Sí, ¿sabe por qué? Vea, van a llegar participantes, vienen de México, Panamá, Venezuela, Argentina, Estados Unidos y por supuesto también estarán los mejores coleadores de Colombia. Así que muchachos, sáquenme en el tiempito, yo los quiero invitar, la verdad.
1: Hay que aprovechar.
0: Ya que yo no los invito a nada, entonces quiero invitarlos, ¿no? Para que se queden el tiempito.
1: Pero esos planes suyos, gratis.
0: ¿Por eso?
1: Imagínese.
0: Pero...
1: que le meta el mano al drill un día de estos y me invite una cosa que valga la pena, ejemplo, también, si que en plata, no sé, monetaria.
2: Me gusta porque vamos a tener feria gastronómica y puede uno estar de catador y pues obviamente Pali invita.
0: Por ya eso. Está. Yo invito, ¿listo? Ya saben entonces, familia. Nos vemos
1: al bolsillo
0: con
1: también.
0: Sus amigos, con la persona que quiere ir, vaya, pásela bueno, parque, pásela bien chévere en el Mundial de Coleo. Vamos a tener feria automotriz, feria artesanal y también feria gastronómica. Para que disfrutemos también de nuestra comida típica del llano, claro. Parientica, buenos días.
3: Al estrado narradores, entran todos en escena mientras de fondo trabaja.
0: ¡Ay, cacho en la manga, señoras y señores!
4: ¡Bomba, vamos para la mano!
0: Esta es la que me gusta a mí. ¡Uy! Porque llegó.
5: Este es el Mundial de Coleo.
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0: Este es el Mundial de Coleo, señoras y señores. Se

0: Por Dios, Keren.
1: Lo que pasa es que dicen los artistas, lo que pasa es que está muy temprano para cantar.
2: Amanecí ronquito.
1: Pero no soy tan desafinado, mi querido amigo, porque uno escucha a esta gente y, mejor dicho, y que cante más desafinada que un berraco, Dios mío bendito. Ah.
2: No es que cante mal, es que... Me suena maluco.
1: Exactamente, pero.
3: Es que, ajá. O la típica es que no vengo de verano, estoy en un concierto.
1: No, eso no tiene nada que ver.
3: Estoy en evento y la verdad vengo maluquito.
1: Tampoco hay que exagerar con la voz.
2: La altura también.
1: Tampoco hay que exagerar con la voz. Uno trabaja la voz desde.
2: Desde el diafragma.
1: Con la respiración, diafragma y tal. No hay que gritar, no. Uh-huh. Hay que saberla trabajar. Ahora, señores. Sí, Milenita, que era lo que me quería decir. Que
2: exactamente. Vamos a hablar de videos virales.
1: Videos virales.
2: Le tengo dos videos en este momento para hablar de. Bueno, tres. Vamos a hablarle de tres videos. Ya ahorita le cuento el tercero. El primero de ellos ya lo publicamos a través de nuestras redes sociales, @tropivillao. Esto sí. Sucedió en Soacha, Cundinamarca. Soacha, Cundinamarca.
1: La gente dice Soacha.
2: Yo siempre, es que yo viví tanto tiempo en Soacha y yo siempre decía Soacha. En Soacha.
3: ¿Es Soacha?
2: En Soacha.
3: No, Soacha.
1: Es Soacha.
2: Pero yo decía Soacha.
3: Ah, okay.
1: Y todo el mundo le dice Soacha.
2: Sí, le dice Soacha. Pues resulta que hubo un video del cual se dio a conocer en las redes sociales donde un abuelito, exactamente, un adulto mayor, se aferró rápidamente a su mototaxi. Él tenía un mototaxi donde el cual, pues, labora y todo el tema. Pues se lo subieron a los patios a llevárselo. Entonces, ¿qué fue lo
1: a
2: que
1: la
2: hizo?
1: Grúa la subieron.
2: A la grúa, sí, señor. Uh-huh. Entonces, ¿qué fue lo que hizo el adulto mayor? Se trepó, o sea, se colgó exactamente de su mototaxi. Sí. Y el carro o la grúa emprendió su recorrido.
1: Sí, normal. Entonces, hasta ahí, digamos, todo normal, ¿sí?
2: Y el señor, no, pero no normal, porque el cucho, pues el señor, el abuelito, estaba colgado del mototaxi.
1: El cucho estaba colgado del mototaxi,
2: exactamente, porque él, pues, estaba desesperado que le quitaran su vehículo, ¿no?
3: Ay, entonces, qué pecadito.
2: Le dio pesar, la verdad. Pueden ver el video ya mismo a través de nuestras redes sociales. Y pues, lamentable, porque, pues, a veces uno no sabe con quién se topa. Mire, yo me he visto en varios casos, por ejemplo, las personas que yo sé que de pronto pueden estar infringiendo varios temas, pero a veces la policía es tan cruel y les agarra su mercancía y se la lleva.
1: Bota, ay, se la lleva.
3: Eso me parece muy triste, la verdad.
2: Me parece indignante el tema, que fue lo que le pasó en este caso.
1: Como si no tuvieran familia, ¿sí o no?
3: Sí, exacto.
2: Pobrecito, qué pecadito.
1: La verdad.
2: Y el otro video también que les voy a subir en este mismo instante, que puedan visitarnos a través de nuestro Instagram, @tropivillao. El segundo es en la ciudad de Cali. Resulta, pase, acontece que en un bus del mío, que es como...
1: Ese sí está reviral, ese video. Sí, uh-huh. Es un bus del mío, así como decir un Transmilenio.
2: Sí, señor, como un Transmilenio, pero es un alimentador, como le llaman en Bogotá. Resulta que el señor empezó a grabar debajo del vehículo, de la parte trasera del vehículo, empezó a grabar y miraba a una persona que estaba como... pensaban al principio que estaba muerto.
1: Sí.
2: No estaba muerto, estaba de parranda. Pues resultó que el man no estaba muerto, sino estaba dormido debajo del vehículo.
1: Dicho.
2: Ah, qué belleza. Esto sucedió en la ciudad de Cali, donde pues se volvió rápidamente viral. Es un habitante de calle.
1: Está viral en ese momento ese video, sí, porque fue ayer. Sí. Que se dio a conocer ese video.
2: La pregunta es cómo llegó este habitante de calle a dormir
1: ahí, cierto.
2: Y nadie se dio cuenta porque el vehículo empezó a arrancar, ¿no? A hacer su recorrido normal. Pero cuando se dan cuenta, el man estaba ahí. Y
3: muy
2: nadie,
3: arriesgado el tipo.
2: Y el man como que no se despertaba que había arrancado el carro.
3: Parecía como de esos, ¿cómo se llaman esos animalitos que andan así como dormidos? El oso perezoso. Eso, así parecía el hombre.
2: Y pues eso pues generó así como preocupación, porque qué peligro, ¿no? Donde el man de verdad se hubiese caído o esto hubiese pasado a mayores, un accidente que como tal. Entonces, pues ahí les cuento el segundo video. Y el tercer video es muy similar. Muy similar.
3: Sí, señor.
1: Tome
3: agüita,
1: Jarito, tranquilo.
2: Tranquilo,
1: yo le dejo que.
3: Hágale.
1: Exactamente.
3: Eso.
1: Hágale, Juip, para que le sepa, bueno, tranquilo, Harold, que
2: el tercer video es similar al del habitante de calle. Donde también encontraron otra, sorpresa, encontraron no un habitante de calle, no una persona, pero sí encontraron a un gatito en la parte trasera del vehículo.
1: Sí.
2: El gatito se aferró, resulta que el dueño de ese gatito, iba a trabajar su vida normal y todo el mundo arrancó en su carro y cuando se dio cuenta, el berraco gato se había metido en la parte trasera del vehículo y se había ido a acompañar a su dueño. No quería dejarlo solo.
3: No, pero qué tierno esto.
2: Pero también peligroso, ¿no?
1: Porque esto es lo más tierno que escucharás hoy aquí. Pero la emisora más bacana. Son videos
2: peligrosos. También peligroso sí, para el
1: claro.
2: Pero sí, encontraron al gatico ahí de atrás del vehículo.
1: Por
2: ahí.
1: Eso uno debe, sí, pero es que uno muchas veces, por ejemplo, yo llego y cuando vengo a trabajar, yo no miro a ver si hay un gato, si hay alguien ahí en el carro, y mucho menos uno va a saber que de pronto una persona va a estar, que trabaja de pronto en esos buses grandes.
2: Sí.
1: Que se van a poner a revisar ahí quién está, si hay algún gato, un perro.
2: Lo máximo que se han encontrado son culebras en las llantas.
1: O gatos también. Sí,
3: imagínese uno salir de la casa y encontrarse una culebra por ahí que se cobrando.
1: Eso sí les cuento, muchachos. La verdad, yo una vez me salí de la casa y me encontré una culebra.
3: Sí.
1: Y la verdad,
3: una culebra de dos patas.
2: Salió corriendo.
1: No, me encontré.
2: Y salió corriendo por no pagar.
1: Y de una vez me tocó abonarle 100,000 pesos. Mire. Tenía 100,000 barras y le aboné de una vez.
2: O me paga paga.
1: No, claro.
2: O me paga o lo boleteo en las redes sociales.
1: O me paga o lo boleteo. Ahorita, como todo es eso, usted me paga o lo boleteo en las redes. ¿Qué hago? No. Así le dice la gente
3: a
1: uno.
3: Pero eso a la gente que no le da vergüenza, no le importa que lo boleteen.
1: Por eso. Bueno. Hablamos videos, cosas virales, lo que pasa, lo que es noticia a esta hora de la mañana en Tropicana 99.3. Noticias que uno dice, no te lo puedo creer, pasa en Villavicencio y se lo cuenta Tropicana.
3: Sí, Pale, ya que estamos hablando de videos, le voy a contar también otra noticia de no te lo puedo creer, que vuelve y juega, tiene que ver con las mujeres. No sé si ustedes se acuerdan de una noticia de un hombre que secuestró a una niña de 7 años. Y la tuvo prácticamente durante 12 años secuestrada. Esto pasó en Medellín. Pues, ¿cómo le parece que se acaba de dar a conocer esa noticia que también está siendo muy viral? De Carlos Humberto Grisales Higuita, que fue condenado a 338 meses de prisión, equivalentes a 28 años y 2 meses, por su responsabilidad en el secuestro y los delitos sexuales cometidos contra una menor de edad que permaneció retenida durante cerca de 12 años en Medellín. Esto pues en Bello, Antioquia. Y la sentencia se conoció precisamente el día de hoy. Y uno dice, oiga, muy triste, ¿no? Porque este hombre tuvo secuestrada a la niña 12 años y apenas se le dieron una condena a 28 años de cárcel.
1: Vea usted, uy, 28 años apenas.
3: Para un tipo que tuvo a una niña secuestrada, tenía ya 7 añitos.
1: Vuelvo y le digo, Milenita, aquí las leyes de nuestro país, aquí por eso todo el mundo hace lo que quiere, lo ¿sí? que le da la gana, porque por lo mismo.
3: 28 años y se llevó a esta niña siendo menor de edad, abusó de ella y le dan solamente 28 años de prisión. No, te lo he dicho.
1: ¿Ah?
3: Estamos fregados.
1: Qué tristeza, Dios mío bendito. Qué tristeza, hay que decirlo así. Qué tristeza. Pero bueno, estamos en Colombia, donde todo pasa, donde todo es posible, donde las leyes son hechas para el ampón, mi querido amigo.

0: es un vallenato bonito. 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La emisora que yo escucho, veo y comparto en Mi Tropicana. 9:34 minutos a las 9:34. Estamos en
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1: Le voy a hablar de la chica dorada. ¿Sabe cuál es la chica dorada?
3: Sí. Déjeme adivinar. Paulina Rubio.
1: Ese hombre es mío. Aunque ya no
3: haya. ¿Canta eso?
1: Sí, claro.
3: Mío, ese hombre es mío. Eso lo canta.
1: Que no quiera, mío.
3: No, eso no lo canta ella. ¿Paulina Rubio?
1: Sí.
3: Paulina Rubio lo que canta es. Las calles son más grandes de que de tú te has ido.
1: Vamos a ver.
3: Pero ese es mío. Ese hombre es mío. Ah, bueno, sí, puede ser.
1: No,
3: puede ser. Paulina Rubio canta la canción.
1: No me haga confundir.
3: Ese hombre es
1: mío. Sí, vale.
3: Yo lo busco.
1: ¿Cierto que esa canción la canta Paulina Rubio, vale?
3: Esa que dice mío.
0: Claro,
1: ese
0: hombre.
1: Claro. Ajá.
3: Solamente canta, se escuchaba la canción de Las calles son más grandes. De hecho, eso es un palazo de canción.
1: Que tú te fuiste, hay que reconocer.
3: Sí, ese es
1: sí. No sé si Pale tenga ya esa canción. Para sacar de acá a Harold de la duda.
0: Paulina Rubio Pereira.
1: Porque lo que pasa es que uno confunde esa canción con la otra que es de Faye, creo que es. Ah, eres okay. Azúcar amargo.
0: Claro, mi querida Milenita tiene toda la razón. Escuché esto.

0: Gospel with Paulina Rubio.
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0: Dice así.
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0: Es Paulina Rubio, la chica dorada.
2: Pale está muy diva hoy. Pero mire que estoy mirando el video de cuando sacó esa canción. Parece irreconocible. O sea, no parece Rubio. Paulina Rubio. Porque estaba muy jovencita.
3: La chica dorada. Pues, ¿cómo le parece que Paulina Rubio está enamorada? Otra vez está dando una oportunidad en el amor. Pero, muchachos, en este caso, no se está dando la oportunidad en el amor con un hombre, sino con una mujer.
2: Ave María, es del otro equipo entonces.
3: Sí, pues después de todo, ¿será que después de uno vivir tantas malas experiencias, después de todo lo que ha vivido Paulina Rubio con sus ex maridos? Recordemos que uno de ellos, que es el papá Colate, creo que era el apellido del papá de uno de sus hijos, ella en algún momento tenía que enviarle plata al man, o sea, prácticamente la manutención de su hijo, mantener al man, en pocas palabras.
0: Sí.
3: Y pues después tuvo otra pareja que no le ha ido muy bien en el tema del amor. Pues después de todo lo que ha vivido la chica dorada, Paulina Rubio, en estos momentos estaría dándose una oportunidad en el amor, una etapa diferente en su vida. Por eso están asegurando que la chica dorada estaría enamorada y había pues encontrado una conexión especial con Pamela Vélez, que es su productora musical.
0: ¡Ay! Estaba enamorada
2: de la productora
0: de la musical. Productora musical.
3: De la productora musical, Pamela Vélez.
0: ¡Calle la jeta, miren!
3: Sí, señor.
0: ¿Cómo
3: pues,
0: así?
3: Estas son las versiones que se están pues dando a conocer de Paulina Rubio, la chica dorada que había pues encontrado el amor. Está viviendo un momento de felicidad. Paulina Rubio y Pamela Vélez pues no han confirmado públicamente su romance, pero el rumor está creciendo y de qué manera, de que la chica dorada en este momento sí se está dando una oportunidad, pero
0: no, con un hombre, sino con una mujer. ¡Sí! ¡Ay, Dios mío!
3: ¿Cómo la ve?
2: ¡Qué bien! ¿Cómo la ves, Truz?
0: ¡No, increíble!
3: ¿Será que uno después de tener tantas decepciones con hombres, o bueno, los hombres con las mujeres,
2: se
3: podría uno...
0: ¿Será que un hombre después le puede gustar otro hombre? Mi
3: sí,
0: bien,
3: o
0: ustedes.
3: Diferente.
0: Es una pregunta que siempre me ha surgido a mí. Hombre. ¿Será que un hombre después de, mejor dicho, después de tener las mejores mujeres...
2: Tendría que comprobarlo.
0: Dije. No, pues tampoco.
2: Porque, pues para que salga la
0: estoy vida. Haciendo la pregunta.
3: Pero hace una cosa, Pali. Si usted tuviera tantas decepciones amorosas como...
0: No, ¿sí? Yo soy muy masculino. Vea, toco madera, pero la verdad... No, sí, la verdad, lo digo.
2: Yo le pregunto, por ejemplo, si en este mundo desaparecieran las mujeres, en este mundo terrenal, ¿qué haría usted, Andrés Palencia?
3: Se compra una chupa.
2: ¿Qué haría usted, Andrés Palencia, si en este mundo desapareciera... las mujeres?
3: En ese momento el juguete sexual que más están comprando los hombres es una chupa.
2: ¿Sabe
0: cuál es la chupa,
3: vale?
2: ¿Sí o no?
0: ¿Cuál es la chupa? ¿Cuál es la
3: chupa? ¿Cuál es? No, averígüelo, vale. ¿Ah?
0: Pues hable, no, tranquila, vale. Normal.
3: Le dejo la inquietud, no va a contar mis secretos, más secretos. No, pero bueno, eso le está pasando a Paulina Rubio en estos momentos después de haber tenido una decepción amorosa.
0: Venga, nos ponemos a pensar eso un ratico.
3: Una decepción amorosa, pues resulta que Paulina Rubio sí se está dando una oportunidad en el amor, pero en este caso lo está haciendo con una mujer, ¿sí? Ya en ese tiempo se ve muy, muy normal, pero sí sorprende muchísimo a la chica dorada, que ha sido pues el amor platónico de muchos. Ahora pues... estrenando
0: es
3: nuevo amor. Sí. No, pues ya no está tan linda.
0: Pero, o sea, pero sí, en su momento fue muy bonita.
3: Sí, claro. Si miramos de pronto en este caso que ha tenido una rivalidad, o miramos mexicanas, sí, cantantes, Thalía y Paulina Rubio, me parece que está más conservada Thalía.
0: Harold, pero venga, le digo una cosa, Mile. Harold, usted de verdad no se ha puesto a pensar, o sea, lo que ahorita decía Mile, fue de tantas decepciones amorosas, de pronto que a usted le hayan puesto los cachos muchas veces. ¿Cierto?
2: Sí.
0: Y que de pronto el man diga, no, ¿sabe qué? Ay, aquel día, ¿dónde fue que vi? Creo que era Mabel Cartagena.
2: Sí.
0: Le vi y ella estaba en un matrimonio de dos.
3: ¿De dos chicas?
0: De dos hombres.
3: Ah, ok.
0: Y le preguntaban a Mabel Cartagena, ay, oye, ¿y tú cómo así que apoyas el matrimonio entre dos personas del mismo sexo y no sé qué y qué tales? Entonces ya le está diciendo una cosa, no, pues independientemente de mi religión, de lo que yo crea y todo eso, pues el amor es el amor. Sea entre hombres, sea entre mujeres, pues allá cada quien. Sí. Y yo vivo mi religión como debe ser. Le respondió una pregunta, porque hizo una cajita ahí como de preguntas.
2: Okay.
0: Y entonces ahí le respondían. Entonces yo vi esas imágenes de dos hombres que se estaban casando y ella estaba ahí, y yo, oh, my God. Sino que la pregunta es esa, o la que viene al caso. Milanita. Sí. O sea, uno de hombre, tal vez. Estoy haciendo una pregunta, ojo. No y me vayan a malinterpretar.
3: También.
0: Exactamente, porque no, siempre pero... se dice y siempre se ve que son mujeres, mujeres, mujeres, mujeres. Los manes, como que son un poco más reservados, digámoslo así.
3: No, pero sí, sí me entra como la duda de por qué Andrés Palencia quiere saber eso.
0: No, no, no, no, no, no, no, no, no, no, no, no, no, no. Vuelvo y le digo, yo soy masculino, toco madera, así sea el fin del mundo y de pronto nos quedemos solo hombres acá. No, no, no, no, Milenita. ¿Cómo va a pensar usted eso?
4: ¿Ah? Valencia, Valencia.
0: Señor.
4: Ya ahí que a algunos hombres le siguen gustando los hombres, pues a la final, pues bien, porque pues se nos está acabando la competencia por el lado de lo masculino, ¿no? Nos quedan más mujeres para nosotros, pero complicado por el otro lado. Las mujeres gustándole a las otras mujeres, entonces, mejor dicho, se nos volvió la competencia la mujer.
3: No, va a decir una cosa.
4: Las mujeres nos están quitando las mujeres a nosotros, los hombres que nos gustan las mujeres. Terrible, se nos trasladó la competencia.
0: No, ay, ay, ay. Le va a decir una cosa. Uno ahorita, vuelvo y le digo, ya ahora el mundo está como muy...
3: loco.
0: Muy loco no, muy cambiante tal vez.
3: No, pero lo voy a decir una cosa.
0: Así como está el clima, está el mundo, no, porque ahora no. Veo uno, mujeres, o sea, yo veo mucha gente, muchas mujeres que van de la mano, veo muchos manes también, que ya es normal. O sea, que uno sube aquí a la vereda del Carmen y uno ve, o sea, parejas.
3: No, pero le voy a decir una cosa.
0: Manes con manes.
2: Estamos quedando los feos en este momento.
0: No, y
2: porque
0: le voy a decir una...
2: los manes pintas no, son los
0: que... Espera un momentico que para allá voy, mi querido amigo. Es que las mujeres tienen una conclusión. O deducen lo siguiente, me dijo. Los manes pintosos ya tienen mujer, ya tienen novia. Los manes que son buenos o se ven, uy, pintosos, les gusta los manes del mismo sexo.
3: Sí, sí.
0: Y las mujeres que uno dice que, uy, uno las ve todas mamacitas guapas, pues son... Uh-huh.
3: Sí.
0: Son lesbi.
3: No, pero le voy a decir una cosa. A mí ya me va a tocar volverme tóxica con mi pareja.
0: ¿Por qué?
3: Porque si yo en ese momento veo que mi pareja ya anda muchísimo con un amigo, ya digo, bueno, ¿y ahí qué? Porque en estos tiempos las mujeres también nos toca estar con el ojo abierto, porque si vemos que el hombre está andando mucho con un amigo, ay, que mi mejor amigo, para todos lados, ya uno como que eso es como raro, ¿no?
0: Vea, aquí está la opinión de ustedes. Buenos días. Háblenos en el WhatsApp. Buenos días.
5: No, como yo la entiendo completamente, porque como los hombres están en estos momentos, vamos a terminar todas lesbianas.
0: Uy, no diga eso, mi amor. No, no, no, no, no, no, no, no, no. Pero yo repito este audio. No, ¿cómo vas a decir eso, mi amor? No, no, no, no, no.
5: No, como yo la entiendo completamente, porque como los hombres están en estos momentos, vamos a terminar todas lesbianas.
0: Uy, no diga eso.
3: No, pero digamos en el caso de Paulina Rubio, pues ha tenido tantas decepciones amorosas. Y ella dijo, no, pues de pronto lo está intentando ir por el otro lado a ver cómo le va.
0: No, pero pues yo no sé. Pues la mujer es muy linda. Las mujeres son muy hermosas, la verdad. Que vivan las mujeres, de verdad. Buenos días.
6: Yo escucho y recomiendo a Tropicana. No, no preocupemos, no preocupemos, no preocupemos. La abundancia de mujeres demasiadamente. No nos preocupemos, que eso nos toca una buena parte. Cada día abundan más las mujeres. Y de los seres humanos que mueren, morimos mucho más hombres. Sigue la abundancia de mujeres. No preocupéis.
0: Ok. Bueno, hábleme por acá. Buenos días.
7: Tropicana, muy buenos días. Uy, no, qué pena y si mi señora o señorita la que haya dicho eso, pero hay un lema que dice, primero putas que lesbianas.
0: Tampoco hasta allá, no, no, no, no, no, pero no me pongan así tampoco, no me pongan así de como tan... Pero no, no, o sea, así es como tan groserita, no, o sea,
7: no, pero...
0: primero muerto que bombardeado, puede decir uno así, sí o no, Jarito.
2: Primero calvo que con tres
0: haces, ¿qué dices? Harold, primero muerto que bombardeado, ¿sí o no? A Harold le gustan son las mujeres, ¿sí o no?
2: Ya
0: iba a decir los hombres. No, no, no, no, no. Buenos días, hola.
8: Muy buenos días, Tropicana, la más bacana, bacanísima. Parece que la parte de homosexualidad viene desde la pobreza mental.
0: Exactamente.
8: Desde la falta de autoestima, desde la falta de calidad de vida,
0: tal
8: como
0: cual.
8: Uno como persona.
0: Sí,
8: y de no depender de que porque este me hizo la jugada o esta mujer me hizo la jugada, me puso los cachos y entonces ya las mujeres me pagan mal, entonces me voy a buscar un hombre.
0: Sí, sí, sí, sí.
8: O igual al contrario, ay, que porque los hombres le pagan mal a las mujeres y le ponen los cachos y le han hecho no sé qué, entonces busquen el refugio en una mujer que sí las entiende el mismo dolor y se meten lesbianas. Es pobre. pobreza mental. Pobreza mental. Es una gran mentira que se inventó el hombre.
0: Listo, parcero. Vamos, yo creo que compartimos ese mismo comentario, mi querido amigo. Sí, yo creo que es eso, pobreza mental, ¿sí o no?
2: Sí, puede ser.
0: Bueno, mi querido.
2: Puede ser que tenga razón.
3: Ahí está. Yo sé que hoy más, le rompió el corazón a más de uno con el tema de
0: hablamos
3: de
0: porque
3: Paulina.
0: Lo que tengo son audios. Espera un momento.
9: Yo escucho el comida tropicana, la más bacana. No, yo sí de acuerdo con Palencia. La edad que tengo ya no. La única arepa que me gusta comerme es la que hago para el desayuno con el caldito. Y ya vemos que no estaba tan equivocada la reina cuando dijo hombre con hombre y mujer con mujer y viceversa. Pero para mí no. Hasta que se acabe mi existencia, sigo con el género opuesto.
0: Alguien me está diciendo, vea, ¿qué día vi un matrimonio gay? Y la conclusión que saco es la siguiente: cada día menos hombres ve uno. ¿Sabe por qué?
2: ¿Por qué?
0: Porque entre los hombres, dice acá, la persona que me está escribiendo dice lo siguiente, dice, se ve el amor más sincero. Pues yo no comparto eso, no lo comparto, pero igual es opinión, o sea, no pasa nada.
3: No se comparte, pero bueno, igual hay relación de mujer con mujer, ¿no? Pero sí, a veces pasa, ¿no? Que, digamos, en un campo laboral, el hombre con hombre se logra entender muchísimo más. No sé cómo hará una mujer con mujer en una relación, ¿no? Pero en un campo laboral o en el día a día nunca se ve como tan fuerte la competencia hombre con hombre, ¿no? O que se estén dando duro, que mire cómo se vistió, que mire cómo está, que mire lo que hace, que mire cómo habla. En cambio, entre las mujeres sí hay una competencia, pues unas son más se muestran más que otras, ¿no? No sé cómo mantendrá una relación mujer con mujer cuando pues ante la sociedad todavía se ve como esa competencia entre mujeres, y en los hombres pues no se ve tanto.
0: Exactamente. Listo, Milenita, vamos a ver quién más habla por acá. Buenos días.
10: Eso depende, porque hoy en día las mujeres se las dan de inalcanzables. Ya no se dejan conquistar con cosas mínimas. Ahora quieren solos billetes.
3: No, pero no estoy de acuerdo. Más bien los hombres se han vuelto perezosos para conquistar a una mujer. Ahorita el hombre ya quiere invitar a la mujer a la primera a salir y ya quiere prácticamente ni quiera llevarla a comer algo, sino de una de ellas le está diciendo que mi amor, en su casa está solita o le llego o qué. Sí, ya el hombre no quiere invertir. Inclusive no escucha a los hombres decir, eso me sale mejor ir y pagar allí que me vale tanto que salir con una mujer, que eso me sale costoso.
0: Sí. Claro. Buenos días, hola.
11: Señores del staff de mesa de trabajo de Tropicana, buenos días.
0: Buenos días.
11: Para mi concepto, que nosotros deberíamos volver al tiempo de Dios, porque esta vaina, por eso es que Dios pone terremotos, tiembla la tierra, porque la tierra está muy desordenada. Estamos como Sodoma y Gomorra.
0: Uy.
11: Toca volvernos.

0: con la ordenanza de Dios. Si Dios nos regala a uno como hombre, mujer, una mujer para tenerla una de compañera toda la vida, es porque es bendiciones de Dios. Pero si usted se junta con hombre, mujer con hombre, eso ya se llama Sodoma y Gomorra. Por eso es que la vida de uno vive de gracia y de gracia.
1: Sebastián Cárdenas me hace reír, hermano.
2: Mujer
1: ¿cómo
2: con
1: así,
2: hombre,
1: papi?
2: ¿Cómo así? No entendía lo oyente. Vale mujer con hombre.
1: Sebastián, dígame comentario y más bien deme la opinión aquí al aire, mi querido amigo. En vez de estarme escribiendo a mí, dígalo acá al aire, papi. Usted sabe que aquí todo el mundo opina.
3: Good morning. Yo escucho y recomiendo Tropicana, más bacana.
1: Decime,
3: yo digo,
1: papi,
3: que los tiempos han cambiado muchísimo. A esas alturas de parte y parte. Bonitos los tiempos de antes que nos enamoraba con música de cuerda. Música antigüita.
1: Sí.
3: Yo escucho y recomiendo Tropicana, la más bacana.
1: Pero ahora se puede enamorar con un trío. O con un dúo musical, ¿sí o no? Vaya, escucha Bolero. Oiga, esta vaina me llenó aquí. Y se me llenó y ya esto acabó, muchachos.
2: Uno quedó con el corazón.
4: No fuimos.
1: Ya acabó esto.
2: Rubio.
1: Buenos días.
5: Yo escucho y recomiendo Tropicana, la más bacana, bacanísima. Yo no comparto eso de las mujeres que se vuelven lesbianas, que siguen, sin embargo, son lesbianas y siguen usando el coso del hombre, los consoladores para satisfacerse. Siempre siguen usando al hombre, por más que traten de decir, ay, no, es que el hombre no sé qué y me vuelvo arepera y toda la vaina, y siguen usando al hombre. Entonces siempre el hombre predomina ahí en toda esa cuestión. Entonces, eso es como raro, toda la vaina.
4: Rarísimo, pero
5: esa es mi opinión.
2: Se amarran el arnés.
5: Usando al hombre, siempre, miembro del hombre.
1: Sammy le sale cosita.
5: Siempre
1: no, mi reina.
5: Predomina esa cosota.
1: Pero que al último no lo entendí.
5: Esa es mi opinión. Siguen usando al hombre, siempre, miembro del hombre. Siempre predomina esa cosota.
1: No, mi reina hermosa. Espera, yo te voy a decir una cosa, mi amor. Lo que pasa es que para ponerle fuego a la relación, muchas veces las relaciones pasan como por momentos, ¿cierto? Como que ya de pronto no está el mismo deseo, ya no es la misma o no son los mismos encuentros que tenía uno cuando se inicia, ¿cierto? O sea, toda relación pasa por ahí. Los primeros 6 meses, eso es. Eso es castigando el ovejo.
4: Bonito, sí.
1: Y después, Miguel, y después pasa el tiempo. Entonces hay que ponerle como un poquito de picante a la relación, mi señora. Entonces, ¿para qué se utilizan esos aparatos que usted está diciendo? Bueno, consoladores o todo tipo de juguetes. Son juguetes sexuales para como un poco meterle fuego a la relación. Es eso, ¿sí?
4: Sí, pero lo que dice ella exactamente es que ella no le ve como funcione que se vuelvan lesbianas dos mujeres utilizando consoladores.
2: No, pero...
4: Que a la final les va a gustar entonces que algo entre por ahí.
2: No, pero quiere que le diga una cosa, a veces el hombre le gusta proponer cosas, o sea, a su gusto, pero cuando la mujer le propone cosas sale corriendo. Yo me imagino que una mujer le diga a un hombre, venga, mi amor, vamos a comprar un arnés, yo me lo voy a amarrar y yo voy a hacer como si fuera el hombre y usted la mujer. No aceptan. No aceptan la vaina.
1: El tema está tan bueno. Ay, Milenita, deberíamos extenderlo para mañana porque ya se nos acabó el programa acá.
6: Yo escucho Tropicana, la verdad, acá. Hoy en día el hombre le gusta el olor a culo. ¿Me entiendes? Todos son cochinos.
1: Como dijo el urólogo la semana pasada que lo tuvimos acá. El de atrás es para ya saben, para defecar. No es más, para lo que sabemos. Así que, mi querido, este último.
7: Yo escucho y recomiendo Tropicana, la más bacana, bacanísima. Hola, mi Palen y mi Jarito.
4: Hola,
7: y mi Miren, muy buenos días.
4: Hola,
7: ¿cómo están cada uno de ustedes?
1: ¿Cómo estás?
7: Bueno, mi Palen, en ese caso yo creo que por eso hay que consentir al marido muchísimo. Uh-huh. Y el esposo a la mujer también igual, mutuamente. Uh-huh. Como para que no haya esas decepciones tanto de hombres como de mujeres. Y bueno, yo cuando paleo con mi esposo es de la cintura para arriba, de la cintura para abajo, hágale papi que para eso es que se hizo.
1: Dicho.
4: Para eso fue que se hizo.
1: Que me la bendiga, mi amor. Muchas gracias a ustedes, muchachos. Muchas gracias, muy amables.
2: Sí,
1: pueden irse.
4: Mando paso por el pago.
1: Pueden irse. No está haciendo solicito. Le quiero presentar la nueva canción de Juan Luis Guerra.
4: ¿Cuál sería?
1: Esta. ¿Cómo se llama? Nieve en verano. Juan Luis Guerra. Esta está bacana, esta canción. Hace rato.

0: 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Son las 9 de la mañana, 56 minutos.
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0: 9.57.
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1: Son las 10 de la mañana. 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
2: Ya son las 10 de la mañana, 7 minutos, Centro Tropicana, 10 de la mañana, 7 minutos. Las canciones que me quieran programar de una, lo pueden hacer, 311-46-38-99-3 de Mi Tropicana.
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0: Tropicana, la más bacana. Buenos días, buenos días, buenos días.
1: ¡Agárrate, Villavicencio! ¡Que llegó Andrés Valencia! ¡Con toda la música bacana! ¡En Tropicana!
0: ¡Hey, necesito que ustedes me ayuden a programar a esta hora de la mañana de una en Tropicana 99.3! La emisora más bacana, la emisora que yo escucho. Buenos días para todos, buenos días que se quieren escuchar ya. Llego para acá.

0: tenemos un vallenato bonito.
1: ¿Cuál?
0: ¡Bonito!
1: ¿Cuál?
0: Tierra Mala.
2: Uy, papi, hace rato no sé Tierra Mala. Oh, esa canción es un vallenato hermoso. Es hermoso, la verdad. No, ese ha sido un vallenato bonito, ¿sí o no? Y lo que ustedes quieran de aquí para adelante, ¿sí o no? Musiquita de los Bres, salsita, popular, vallenato, cortavena, nueva ola, lo que sea. Lo que sea, lo que sea, lo que sea.

Tiempo de rapidito, buenos días, buenos días. Papi, eso va. Vamos a programar acá como es, listo, carro de fuego, listo. Me voy con estas dos, ya yo con más oyentes, ¿vale? Dos aquí, seguidita, la primera que viene es esta. Tierra mala, carro de fuego.

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0: buenas, hola.
1: Hola, buenos días, Valencia. Buenas. ¿Ya que me puedes regalar la canción Historia en Gris?
2: Con todo el gusto.
3: ¡Alegre!

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0: Perdóname. La emisora más bacana, bacanísima, la emisora que yo escucho, veo y comparto siempre. Gracias por la sintonía. ¿Qué quieren programar de una vez? ¿Qué me hacen saber? Me dicen por acá. Hey, vale, por favor, me quiero soñar esta canción bien bacanita. Esta canción. Buenos días, buenos días, buenos días. Hola, ustedes son los que programan esta hora de la mañana. Buenos días.
1: Hello, buenos días. Yo canto, vivo, respiro, comparto, escucho. Gracias. Y me fascina Tropicana, la más bacana.
0: Qué lindo, mi amor, qué lindo.
1: Y quiero de Marc Anthony, ¿Ahora quién?
0: Ahora quién, ok.
1: Por favor, muchísimas gracias. Tropicana, Tropicana, Tropicana, Tropicana, Tropicana, Tropicana.

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Ya son las 10 de la mañana, 52 minutos, 10:52 minutos, y esta canción que se llama Perdóname.

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2: 10:54. 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
18: Son las 11 de la mañana. 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

0: Canta, mi amor. A ver, a ver, a ver. Se escuchan dos voces, no era que yo estaba haciendo aquí. Me estaban asustando en la cabina. Les voy a mostrar después, les voy a hacer un videito bien bacancito, ¿vale? De acá de la cabina. Están diciendo, uy, sonaban por allá dos voces. Ey, ¿qué está pasando? ¡Pale, pale, pale! ¡Pale! Hay interferencia, Palencia. No, no era interferencia, era lo que pasa, era que... Pero así me gusta. Yo les dije, vamos a ver si la gente me está escuchando. Y todo el mundo, ¡ey, pale! Se escucha que la gente está grabando. ¡Ese soy yo! ¡Soy yo! Siempre, todo el tiempo. 24-7. Me gusta que estén atentos, que estén pendientes de nosotros. Familia Bacana, buenos días, hola.
1: Tropicana, Tropicana, Bacana, Tropicana, buenos días. Tropicana, para programar la canción ¿Cómo duele el frío?
0: ¿Cómo duele el frío?
1: Carrascal.
0: Papi, vamos con eso.
1: Gracias.
0: ¿Cómo duele el frío? Es un vallenato lindo.

0: Este mensaje que comparte todo Villavicencio, ¿sí o no, viejo Willy?
1: Vale, vale, conoce que hay los olores del amor.
0: Los olores, uy, papi, tremenda canción. Los olores. Los son los olores del amor. Son la voz del corazón. Ustedes mandan aquí en

0: Los oyentes, ustedes.
1: Valencia, Valencia. Papi. Si hay un vallenatico bueno, un recuerdo que mata.
2: Papi.
1: Un recuerdo que mata el binomio de oro. 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
0: Son los que mandan a esta hora en Tropicana 99.3.
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Ya son las 11 de la mañana, 48 minutos. 11 de la mañana, 48 minutos. 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
2: 11:49 en Tropicana.
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2: Son las 12 del mediodía. 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
1: 12:54 en tu Tropicana.
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1: Doce del día, 55 en tu Tropicana.
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1: Unas 51 minutos en tu Tropicana.
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0: canción de Johnny Rivera, al lado de Nampa. Se llama Perdóname.
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0: Y es un placer, un gusto casi sentimental de estar acompañándoles en esta tarde de jueves, pero fin de semana. Estamos de jueves, jueves bonito. Jueves juguetón, jueves con J de juguetón. Juguetonas y juguetones. Aquí estamos al aire para llevarle muy buena programación. Merengue, bachata, todo lo que tenemos en materia musical. La música popular, vallenatos que no pueden faltar, por supuesto. La música urbana también que se hace presente por ahí. En un otro que otro espacio a través de Tropicana, la más bacana, bacalima. Soy Harold Vargas, estaré con ustedes hasta las 4 de la tarde. Así que bienvenidos a estas tardes.
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0: Vamos a estar interactuando con todos los oyentes y con cada uno de los que van a estar reportando la sintonía. Ya saben, el WhatsApp de Tropicana está habilitado en este mismo instante. Lo pueden hacer a través del 311-4638-993 para que me envíen nota de voz, reporte de sintonía y pasémosla bien sin mirar a quién, dicen por ahí.
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0: 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Buen vallenato de la nueva ola, lo hace Penchi Castro. Se llama Las Mariposas en Tropicana. Por un

0: las 2 de la tarde, 23 minutos, 2:23. Ella me comentan que está lloviendo. Está lloviendo en algunos sectores. Por ahí me están informando.
1: ¡La ropa! ¡Se vino el agua!
0: Se vino el agua en algunos sectores, por lo menos en esta parte del centro no está lloviendo. Aquí tenemos un clima perfecto a esta hora. Carlitos, buenas tardes, cuéntemelo todo.
2: Buenas tardes, viejo Harold.
0: ¿Qué dice, negro?
2: Por acá, en San Antonio.
0: Ah, el barrio de San Antonio está lloviendo. Listo. Entonces quiere decir que esas lluvias ya vienen para acá. Cuando llueve en San Antonio,

0: Oyente del Tropicana, buenas tardes.
1: Buenas tardes, ¿cómo está? Que Dios te bendiga. Aquí escuchando Tropicana, la más bacana, bacanísima.
0: Bacanísima.
1: De la Madrid. Por acá en la Madrid paramos un poquito nomás, Jarito.
0: Ah, bueno,
1: que Dios
0: listo.
1: Te bendiga.
0: Está bien, está bien. Solo en Paramando de a ratos en algunos sectores de la ciudad de Villavicencio y el departamento del Meta, ¿cómo anda? Cuéntame cómo está Restrepo, cómo está el municipio de Acacías, de Guamal Meta, cuéntemelo todo. Si me está escuchando desde algún municipio en Puerto Gaitán, San Martín de los Llanos, déjenmelo saber ya mismo a través del WhatsApp de Tropicana 311-4638-99. Ahí le vamos saludando poco a poco a los oyentes en esta tarde.
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0: Esta es Tropicana, la de aquí. Aquí estamos a las 2:25 de la tarde. Dígame cómo suena esto. Se llama En Manos Ajenas. Ariel Senao, la reina de la música popular en las tardes bacanas.

chica Silvestre Angón, niégame tres veces. Si a Jesús lo negaron tres veces, ¿por qué no te van a negar tres veces también? 2:33 en esta tarde, el momento de tomarnos un café.

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2: 2:33 PM, un cafecito a esa hora de la tarde.

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0: Yo escucho hoy Comparto Tropicana 3:23 en esta tarde. Ustedes ahí están conectados. Y bueno, saludándolos a cada uno de los oyentes que dicen ahí. Aquí estamos sintonizados desde diferentes lugares del departamento del Meta. Bueno, por acá.
1: Y recomiendo mi Tropicana, la más bacana, bacanísima. 99.3 papi, la MS. Ahora la varita mágica ni se parte ni se dobla.
0: Listo, Negrito.
1: Borrarme la canción Manguito Biche de Diomedes Díaz.
0: Listo, papá, vamos a buscarla. La mamá.
2: Jaritón, Jaritón.
0: Oye, ¿cómo estás?
2: San Martín, ya lloviznó un poquito, está opaco, está encapotado el cielo, pero bueno. No está lloviendo.
0: Sí.
2: Lloviznó nomás.
0: Ah, bueno.
2: Una bonita tarde aquí haciendo empanadas.
0: Y qué delicia.
2: Compañía, Silvia, si no me rinde.
0: No le rinde, ¿sí o no, mi amor? Gracias, mi florecita, por enviar ese reporte de sintonía. Es Tropicana la de aquí, buenas.
3: En el barrio Estero acabó de descampar.
0: Ah, bueno,
3: cayó
0: listo.
3: Un pequeño aguacero que refrescó la tierra un rato.
0: Aunque eso levanta bochorno, ¿sí o no?
3: Bravo. Sí. Pero vean, llovió, sí, siempre llovió duro. Pero okay. Ya. Y está ya despejó, ya despejó.
0: Ya así refrescó es el tema.
3: Que nos nutre y nos refresca.
0: Listo. Ah, perfecto. 3 de la tarde, 24 minutos. Usted sigue enviando su nota de voz. Yo los sigo saludando. Los complazco de pronto si se puede, si se debe. Y pues, hombre, aquí estará para entregarles la buena programación en esta tarde de jueves con Tropicana, la de aquí.
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0: por supuesto, saludamos al vecino de la tienda, la vecina, que hasta ahora está haciendo las empanaditas. Los que están preparando las oncecitas, chocolate con pan, qué delicia. Un típico cerrero a esta hora de la tarde también cae muy bien, ¿sí o no? ¿Qué es lo que se le antoja? Cuéntemelo ya mismo. ¿Qué se anda tomando, por favor? Cuéntemelo ya mismo. ¿Qué dice el vecino Víctor? Ahí está el vecino Víctor reportando sintonía como todos los días. Siempre buen juicioso. Víctor, el hermano de Héctor. Y también está Claudia Patricia, dice por acá, reportó sintonía desde el barrio San Antonio, escuchando la más bacana Tropicana. Está haciendo tareas con el hijo, ¡ey, qué bueno! En vacaciones haciendo tareas. Pero me imagino la cantidad de vacas, de tareas que les dejaron a los chiquitines. Y por supuesto, en compañía de Tropicana se puede hacer varias cosas, ¿sí o no? Compañía de Tropicana se puede hacer cosas porque es la de aquí, señores.
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0: Al viejo Israel González también, que nos envía manito arriba, que

estamos a las 3 de la tarde, 42 minutos, 3:42. Saludo especial a Gima Gutiérrez y a todos los que siguen llevando su corazón, bueno, Tropicana en el corazón, como siempre, como todos los días, por esta emisora de aquí, de Villavicencio, para el mundo entero a las 3:42 minutos.

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0: 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Pegacor presenta la hora de Tropicana y, por supuesto, este éxito de Johnny Rivera al lado de Nampa. Perdóname, en Tropicana.
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1: Aquí estoy presente en esta tarde con Tropicana. Una tarde, oiga, una tarde como nos gusta, bien soleadita. Clima maravilloso que nos va acompañando en esta tarde de jueves, hoy ya 8 de octubre, con Tropicana. Nos vamos saludando, buena tarde a todos los oyentes, a toda la gente que a esta hora nos quiera reportar sintonía, aprovechando de esta tarde que además nos invita a recibir un fin de semana que va a estar bien movidito, un fin de semana bien largo, fin de semana con puente incluido. Así que bueno, a disfrutarnos desde ya este fin de semana que se va preparando, que se va listando para Villavicencio. Imagino que fiestas por todo lado, no solamente en el departamento del Meta, sino en toda Colombia. Un fin de semana muy movido y aquí estamos como siempre muy activados con Tropicana.
0: Una voz bacana en Tropicana, Miller Rivera.
1: Así que bueno, ya vengo por acá a saludarlos a la gente que a esta hora nos va acompañando en los diferentes sectores, que está disfrutando de esta tarde, apenas como para destaparnos alguito, refrescarnos un poquito porque hace calor en Villavicencio.

0: clásicos del vallenato. Definitivamente, si me ponen a escoger entre el vallenato nuevo, el que le llaman el de la nueva ola, al vallenato clásico, toda una vida. Yo sé que más de uno va a decir lo mismo, ¿no? Al vallenato clásico, con ese me quedo yo.
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0: Con ese vallenato clásico me quedo yo, y los oyentes de Tropicana también, porque hay gente que le gusta mucho el vallenato, ¿cierto? Hay gente que dice, oiga, chévere, vallenato apenas para bailar, para dedicar. A las 4:16 minutos quiero saludar por acá a los oyentes, a los que están conectados con Tropicana.
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0: A Snyder por acá, Gima Gutiérrez, oiga, que es la vida de Gima, que hace rato que no me deja notica de voz. A Luis Alfonso por acá, los que nos van reportando, ¿cómo está Villavicencio hasta ahora con este solecito que nos va acompañando en pleno jueves?
2: 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Para informar del antiguo Hotel Rosado, por la avenida Llano está 0000. Compañeros, para que tomen otro camino.
0: Perfecto, ahí están los oyentes también que nos van escuchando. Tengan en cuenta recomendaciones, no está de más, sobre todo si va saliendo de su casa o busca hacer alguna diligencia, pues hay trancón por ese
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0: sector.
2: 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Compañeros, para que tomen otro camino.
0: Bueno, ahí está recomendación a esta hora de la tarde en Tropicana 4:17.
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1: Domingo de las 6 de la mañana vamos a estar azotando baldosa desde ya, prendiendo, calentando motores con la de aquí, Tropicana.
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1: Así que bueno, el domingo desde muy tempranito los quiero ver despiertos, madrugadores, azotando baldosa con toda la música bacana que llega este domingo desde las 6 de la mañana.
2: ¡Viva la fiesta!
1: Vamos a estar azotando baldosa con todos los oyentes de Tropicana, así que se van preparando porque lo que viene es mucha música de bailoteca.
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1: A ver, por acá quiero saludar a los oyentes. Buena tarde con Tropicana, hola.
3: Miles, yo escucho y recomiendo Tropicana, la más bacana, Tropicana. Miles, si sabes, un supuesto paro de los taxis, ¿no?
1: Eso está mencionando.
3: A las 10 de la noche allá en Llanolinga supuestamente van a cerrar. Toca estar pendiente, pendiente. 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
1: Eso lo están mencionando. No sé por acá los tropiamarillitos si me quieren confirmar. Por ejemplo, Dumar, que siempre está muy al pendiente de Tropicana. ¿Cómo será ese tema? ¿Si se va a llevar a cabo? ¿Qué ha pasado? Dumar, usted cuénteme.
4: Mi viejita muñeca preciosa, yo escucho Tropicana, la más bacana. A mí, pues la avenida ya no la conocía porque el semáforo que entra para el industrial está fuera de servicio. Y no solamente eso, aquí en el Barzal, aquí por la 34 del Barzal, viniendo del Parque de Banderas hacia la bomba y del Barzal, eso está 0-0 porque la gente cogió los dos lados de la vía para parquearse. Hay un solo carril para pasar. El centro por las mismas. Y los agentes de tránsito, en vez de llegar y hacer comparendo de una vez, se pueden echar a gastar pito ahí y la gente vaya de vuelta y se parquean. En cualquier otra parte del país, uno parquea un carro mal y una le hacen el comparendo, pero aquí no. Yo escucho Tropicana, la más bacana.
1: Sí, señor, eso sí es muy cierto lo que está comentando. A ver, por acá, ¿quién más me acompaña en esta tarde? 4:42, hola.
5: Tropicana, la más bacana, bacanísima. Milesita, milesita. Lo que pasa es que en la avenida Aldeano, donde está el cruce hacia el industrial, hay un toquecito por ahí de una moto contra un carro. Solo latas. Entonces, eso es lo que está formando el trancón por la avenida Aldeano.
1: Sí, señor. Ay, bueno, perfecto. Ahí voy a estar muy al pendiente de los oyentes, sobre todo porque se está hablando precisamente del tema de los amarillitos. De los amarillitos que luego de una fecha, dicen por acá, hay nada de respuesta. Se está hablando de que van a tener un bloqueo en la vía Bogotá-Villavicencio esta noche. No sé por ahí los amarillitos si me quieran contar, si me quieran reportar de qué se trata, pero eso es lo que se está hablando, ¿no? De que los taxistas de la ciudad se declararon en asamblea permanente y van a convocar a un cierre masivo de la vía Bogotá-Villavicencio para hoy, será sobre las 10 de la noche. Eso es lo que están mencionando en el sector de Llano Lindo, motivados por el presunto incumplimiento de la administración municipal. Entonces, no sé, por ahí de pronto los voceros del gremio que están invitando a toda la ciudadanía y transportadores a unirse a la manifestación que va a ser hoy sobre las 10 de la noche. Vamos a estar muy al pendientes en cómo atardeció de Tropicana para que ustedes nos reporten todas estas novedades en esta tarde con Tropicana.
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cuento que hace exactamente 9 minutos arrancó el Fico y Flaca en la ciudad de Villavicencio, así que prepárense en estos momentos. 10 minutos ya que arrancó el Fico y Flaca en la ciudad de Villavicencio, como todos los días. Hoy placa terminada en 1 y 2 para carros particulares. Placa terminada en 1 y 2. Y los amarillitos también, les voy a recordar, hoy tienen placa terminada en número 5, así de esta manera. Arrancó hace 10 minutos el Pico y Placa en la ciudad de Villavicencio. Seguramente que vamos a tener una tarde muy movida. Seguramente que se van a presentar trancones. Así que momento de tener paciencia y de reportar cualquier novedad, cualquier situación que pase en la ciudad de Villavicencio. Ya lo saben, la

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2: A esta hora, a las 5:18 minutos en Tropicana, momento para irnos a las calles de Villavicencio de una vez. Yo reporto con Tropicana porque es importante saber cómo está Villavicencio a esta hora en plena tarde de jueves. ¿Cómo está la movilidad? ¿Cómo está Villavicencio a esta hora? ¿Cómo recibimos esta tarde mientras estamos en pico y placa en la ciudad de Villavicencio? Yo reporto con Tropicana.
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2: Buena tarde, hola.
3: Señores Tropicana, Tropicanísima. El paro de los taxistas va desde las 10 de la noche de hoy, por una sencilla razón. La mayoría, hay varios compañeros que vendieron los carros y compraron motos. Compraron 5 o 6 motos y las tienen arrendadas diarios de a 30 mil. Se disparó los piratas en los carros particulares, el Indray, y la mayoría son trabajadores de la alcaldía y la gobernación, y por eso los dejan seguir trabajando. Esto es el colmo, señor alcalde. Usted no hace nada por la ilegalidad. En otras ciudades sí quitaron el parrillero, pusieron el pico y placa todo el día. ¿De qué espera, señor alcalde? ¿Quiere que le taponemos la ciudad? Pues se la vamos a taponar. Tropicana, la más bacana.
2: Bueno, gracias, la de aquí Tropicana, a esta hora escuchando a los oyentes, las novedades, los reportes, todo lo que pasa en la ciudad de Villavicencio, ya sabe, aquí en Tropicana, la de aquí Tropicana, hola.
4: Buenas tardes, yo escucho recomiendo Tropicana, la más bacana, bacanísima. Oiga, colocaron la gente de tránsito ahí en el Hotel Rosado, negro, negro, gris, y eso formaron fue un zapero con el berraco. Eso ahí está 0-0, no hay por dónde. Yo escucho y recomiendo a Tropicana, la más bacana, bacanísima.
2: Bueno, aquí nos vamos actualizando, nos vamos dateando. Es importante saber cómo está la ciudad, sobre todo con mucho movimiento. También para la gente que a esa hora de pronto viaja hacia Acacías, nos están reportando por acá. Seguramente se van a encontrar trancón en Acacías por tema de cabalgata. Ustedes saben que hay fiestas ahí por ese sector, entonces si ustedes van a viajar hacia Acacías, ahí les vamos contando novedades. 5:20 en Tropicana, a ver. Escucho por acá más oyentes. Yo reporto con Tropicana, hola.
5: Mire, mire, yo escucho Tropicana, la más bacana, Tropicana. A esta hora hay tranconcito ahí del semáforo de la Coca-Cola hacia el estadio, porque ahí está el retén más adelantico. Ahí el puente de Postobón, por la Puerto López, yendo para el centro, eso estaba 0-0 ahí por la obra. Y hay altísimo trancón de la grama bajando hacia el Hotel Rosado porque los semáforos están dañados.
2: Como cosa rara, ¿cierto?
5: Pero ya están los azulitos dando vía. Tropicana, la más bacana.
2: Ya están como el cacique de la Junta de Omedes Díaz pidiendo vía. Bueno, ahí está, 5:21, hola.
6: Yo escucho y recomiendo Tropicana, la más bacana, bacanísima. Milesita, Milesita.
2: ¿Cómo estás? Un
6: vallenatico ahí clásico. Imagínate, de otro Sergio Rafael Ricardo.
2: Bueno, ahí vamos a tener en cuenta el vallenato, mi vida. Un abrazo. 5:21 en Tropicana, la de aquí es Tropicana.
0: No

0: Perdóname. Suena muy bien esta canción que hace Johnny Rivera en Tropicana. 5:29 minutos hablando de movilidad a esta hora en Tropicana, sobre todo también teniendo en cuenta que viene un fin de semana movido, fin de semana con puente incluido. Oiga, pues no está de mala invitación hoy jueves a los oyentes. Si ustedes van a viajar, por favor, mucha precaución, especialmente si va en su carro, si va en su moto, revise muy bien que todo esté ok. Que todo esté en orden, porque estaba viendo por acá precisamente de Colombia, nuestro país, con una preocupante cifra de muertes de motociclistas. Las muertes de motociclistas siguen siendo pues una de las grandes preocupaciones en las vías de Colombia. Los accidentes de tránsito que involucran motos ponen en riesgo la vida de miles de personas y hay que recordar también la importancia de respetar los límites de velocidad, utilizar correctamente el casco y evitar maniobras peligrosas. Ahí precisamente sale un reporte que se da a conocer donde pues menciona que Colombia está entre los países donde pues desafortunadamente mueren más personas, ¿ah? En estos accidentes de tránsito. Sí, señores, ahí precisamente se da a conocer un artículo importante de, obviamente, de esta situación que está pasando en Colombia, que advierte que Latinoamérica y Colombia se han contagiado de una fiebre de motocicletas que avanzan sin freno, pequeñas, ágiles y económicas, que se han apoderado de los países como una respuesta urgente ante un transporte público que no ha podido pues sí seguir el ritmo del crecimiento de las ciudades. Y pues está mencionando también que Colombia está prácticamente como uno de los países donde mueren más motociclistas. ¿Cómo? Y uno dice, oiga, pues hay que ponerle mucho cuidado a eso. En el caso particular de Villavicencio, en la región del Meta, las estadísticas oficiales de movilidad señalan que la gran mayoría de los accidentes que se presentan, el 85% de víctimas fatales involucran a motociclistas. ¡Oh! Esto es un incremento bastante, sobre todo si hablamos de este 2026, así que no está de mal la recomendación, aprovechando que viene fin de semana con puente incluido, hay que ser muy prudentes.
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0: 5:31, Tropicana, la de aquí, buena tarde, hola.
2: Tropicana, ahí escuchando el audio del señor que mandó que le iban a bloquear las vías. Yo no sé por qué se ponen bravos si hay motos, si hay trabajando en plataformas, servicio particular. Ya eso ya es normal en toda la ciudad, en todos los pueblos grandes. Todo el mundo hace mototaxi. El sol brilla para todo el mundo. Trabajan con envidia y por eso es que le van mal. Y acá la verdad el servicio de taxi es pésimo.
0: Bueno, aquí vamos escuchando a los oyentes en esta tarde en Cómo Atardeció de Tropicana, para que además nos reporte movilidad y de esa inquietud, al parecer, de un paro que se va a presentar hoy sobre las 10 de la noche por parte de los amarillitos. Hola, por acá.
3: Tropicana, la más bacana, Tropicana, que el alcalde vaya alistando el SMAT. Ya, Belardo. Les dio autorización. Que trabajen, que se ganen el sueldo los del SMAT.
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0: Carlitos, por acá, ¿qué me reporta?
4: Buenas tardes, informando para Tropicana. Acá en pleno centro, enseguida de ley.
0: ¿Qué pasó, Carlitos?
4: Militar recibe un disparo.
0: ¿Cómo así? Yo reporto con Tropicana a esta hora. Los oyentes nos van contando de esta noticia. Carlitos me envía por acá en estos momentos un video. Ya vamos a verlo por acá, Carlitos.
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0: Yo reporto con Tropicana. Repítame por acá la noticia, Carlitos, importante a esta hora. Tropicana informa.
4: Buenas tardes, informando para Tropicana. Acá en pleno centro, enseguida de ley. Militar recibe un disparo.
0: Acá me están viendo en estos momentos, Carlitos, un video, a ver. Ay. Hace presencia la policía en este preciso momento, donde nos está reportando precisamente Carlitos de esta situación que se acaba de presentar acá en la ciudad de Villavicencio, para que lo tengan en cuenta.
4: Buenas tardes, informando para Tropicana. Acá en pleno centro, enseguida de ley, militar recibe un disparo.
0: Bueno, esperemos a ver qué más pasa sobre esta situación. Noticia en desarrollo en estos momentos en pleno centro de Villavicencio. Ya se ve por ahí acompañamiento por parte de la policía. Muchísimas gracias, Carlitos. Oyentes a esta hora que nos van reportando cómo está Villavicencio. Yo reporto con Tropicana.
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1: Ya prácticamente se nos fue la tarde, ya prácticamente se está oscureciendo Villavicencio, vamos finalizando la tarde y aquí estamos reportando también con los oyentes todo lo que pasa, novedades, situaciones en Villavicencio. A ver, Fabiola. Yo
2: recomiendo otro fiscal en la Matacana, canísima, Miguel. Aquí por el lado del éxito se robaron un celular y una balacera. Y la tremenda. A dos de la rata ya te dieron. A la policía regada por aquí en el centro.
1: Bueno, afortunadamente que la policía llegó rápido. Es importante recordar a los oyentes, eso lo hemos estado mencionando, ¿no? De esa situación que se presenta acá por el lado del centro, para que lo tengan en cuenta.
2: Pues escucho, recomiendo otro fiscal en la Matacana, canísima, Milé. Aquí por el lado del éxito se robaron un celular y una balacera. Y la tremenda, cogieron a dos de la rata que antes dieron. A la policía regada por aquí en el centro.
1: Caramba, ahí está el reporte a esta hora en Tropicana. Yo reporto con Tropicana, vean, lo importante es estar siempre conectados, de saber qué está pasando. Así que si estoy bien ahí por el lado del centro, más exactamente ahí por ese sector que está comentando Fabio, tengan en cuenta, hay trancones, está presente la policía en estos momentos atendiendo de esta situación que se está presentando. Hola, por acá.
3: Tropicana, buenas tardes. Pues la noticia es que Villavicencio colapsó. Trancones por donde usted quiera, pero no se van a solucionar porque están arreglando en las vías. No hay vías nuevas. Vamos a seguir igual, pero por ahora el festival de los trancones, pero colapsó Villavicencio. El plico y placa tiene que ser todo el día en todo Villao, pero tenemos alcalde bruto.
1: Bueno, ahí están los oyentes, a esta hora nos van reportando movilidad. Una tarde de jueves, de verdad, con bastante trancón y situaciones en Villavicencio. 5:40.

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1: Qué mejor que finalizar la tarde y estar actualizados de las principales noticias. A esta hora se las contamos en Tropicana, 6:10.
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1: Hablando de noticias de nuestra ciudad Villavicencio, capturan acá en la ciudad a 3 personas señaladas de construir en el sector del humedal Aguas Claras, acá en Villavicencio. Las autoridades capturaron en flagrancia a 3 personas presuntamente responsables de los delitos del daño a los recursos naturales y luego de ser sorprendidos adelantando edificaciones con material duradero dentro de la zona de protección del humedal Aguas Claras. Este operativo, pues obviamente, busca poner freno a las intervenciones ilegales y al deterioro sistemático de los ecosistemas estratégicos y fuentes hídricas en el municipio, por lo que pues obviamente los implicados ya fueron dejados a disposición de la Fiscalía General de la Nación para responder por afectaciones ambientales. Qué bueno también que le pongan freno a ese tipo de situaciones y a estas personas, 3 personas exactamente, que pues obviamente fueron detenidas por obras ilegales en humedal acá en la ciudad de Villavicencio.
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1: Hablando de noticias nacionales, mucha atención, capturan a hombre señalado de agredir sexualmente a una adulta mayor de 70 años. Son noticias que de verdad han sido tendencia en el transcurso del día de hoy, de este hombre de 28 años que fue capturado en San Vicente de Chucurí, en Santander, señalado como presunto responsable de la agresión sexual contra una mujer de 70 años. Recordemos que son 2 historias. La primera, una señora de 72 años que pues tristemente falleció, y esta historia también de esa señora de 70 años que fue agredida sexualmente por este hombre de 28 años. Los hechos ocurrieron el pasado 5 de octubre hacia las 5:20 de la mañana, cuando esta señora, esta adulta mayor, realizaba una caminata por una vía rural que conduce al batallón de infantería número 40, la víctima fue trasladada a un centro asistencial para recibir atención médica. La investigación pues estuvo adelantada por la policía, la fiscalía y el CTI, que incluyó pues la revisión de cámaras de seguridad, labores del vecindario y un allanamiento. Con estos elementos se obtuvo una orden de captura emitida por el juzgado primero del municipio de San Vicente de Chucurí, y el señalado pues fue ubicado en el sector Placitas y quedó a disposición de las autoridades judiciales.
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1: Noticias que pasan en nuestra ciudad esta hora en Cómo Atardeció de Tropicana. Mucha atención, captura en banda ecuatoriana que estaría operando en la ciudad. Una operación conjunta entre el Ejército Nacional, Gaula Militar y la policía dejó como saldo la captura de 3 presuntos integrantes de la estructura criminal transnacional Los Choneros en el barrio San Carlos, acá en la ciudad de Villavicencio. Las autoridades están investigando la posible expansión de esta organización ecuatoriana en la región y su supuesta alianza con el Clan del Golfo en el departamento del Meta. ¿Cómo? Durante el operativo, las autoridades incautaron un arsenal compuesto por un fusil calibre 56 y bueno, pues otros elementos más que en estos momentos son materia de investigación. Este golpe pues busca fracturar la capacidad logística y armada de esta red criminal, evitando pues su asentamiento definitivo en Villavicencio. Entonces, bueno, pues esto está pasando en la ciudad, de la captura de esta banda ecuatoriana que estaría operando en la ciudad. Situaciones, noticias que pasan en la ciudad a esta hora en Cómo Atardeció de Tropicana.
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0: La de aquí es Tropicana. A las 6 de la tarde con 22 minutos, hablando y acompañando a los oyentes. Oiga, qué bonito ser esa compañía perfecta, sobre todo cuando uno ya va finalizando la jornada laboral. Y la de aquí, Tropicana, los va acompañando.
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0: Porque cuando uno está bien acompañado, el tiempo se pasa volando. A mí me pasa eso. Llego acá a la emisora 4 de la tarde hasta las 8 y digo, uy, ya a las 8 de la noche el tiempo se va volando. El tiempo hace de las suyas, así que hay que aprovecharlo al máximo. Les voy a contar por acá, hablando de cómo está Villavicencio en cuanto al DANE, que sacó precisamente las ciudades con mayor inflación anual. Y vamos a ver cómo le fue a Villavicencio. ¿Será que Villavicencio está entre las ciudades más costosas o de pronto las más económicas? Sí, me gustaría por acá preguntarles a los oyentes, antes de contarles la nota, ¿ustedes creen que Villavicencio puede estar entre las ciudades más costosas o la más económica? Bueno, pero hablemos también no solamente del tema de la canasta familiar, sino hay que incluir también el tema, digamos, del mercado, el tema de los arriendos, el tema de servicios públicos. Ahí más o menos usted hace como cuentas y usted dirá, no, yo estoy viviendo en una ciudad económica. ¿Cómo? Villavicencio es una ciudad económica o Villavicencio es costosa. Antes de contarle la nota, sí me gustaría saber la opinión de los oyentes. ¿Ustedes creen que Villavicencio puede ser o está en estos momentos posicionada como una ciudad económica o puede ser una ciudad costosa? ¿Ustedes, los oyentes, qué opinan? Voy a habilitar por acá el Tropi WhatsApp, los amarillitos, tropiconductores a esta hora. Ustedes que se meten la mano al bolsillo, mejor dicho, que les toca en plena quincena, pleno 15, 30 de cada mes, meterse la mano para el bolsillo, inclusive en otra fecha, ¿no? Porque llega el recibo del agua, llega el recibo de la energía, el gas, el mercado, bueno, tantas cosas que toca uno como ir seleccionando. Pero ¿ustedes creen que Villavicencio está entre las ciudades más costosas o de pronto la más económica? ¿Qué dicen por acá los oyentes? De una vez ustedes me van contando y ya les voy a decir la nota. Buena, hola.
2: 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Villavicencio es la ciudad más cara de Colombia en gas, vehicular y gasolina.
0: Bueno, ahí está. Ya les voy a contar la nota. A los oyentes, puede que sí, puede que no. De pronto Villavicencio puede estar dentro de las ciudades más económicas. De Villavicencio, las ciudades más económicas, Villavicencio puede ser la más económica, uno nunca sabe, o puede ser, puede estar en el ranking de las más costosas, pero ya les voy a contar. A ver, por acá los oyentes, ¿ustedes creen que Villavicencio puede ser una ciudad costosa o económica, según el balance de este 2026?
3: Tropicana, la más bacana. Pues para mí, Villavicencio es una de las ciudades más caras. Primero, usted no encuentra empresas de categoría que paguen buenos salarios. Aquí, porque mejor dicho, el que paga más de un salario mínimo es muy escogido. Y lo segundo es que hay algunas cosas que son mucho más costosas, como la gasolina.
0: Sí, señor.
3: Ahorita hay un incremento altísimo en los arriendos. Sí. Ahora comprar tierrita está intocable. Pero sí es una ciudad costosa. Bogotá, Bogotá hay trabajo, hay empresas muy grandes, multinacionales, pagan más de un salario mínimo, ¿sí? Puede que se gaste un poquito más, pero gana más.
0: Sí, señor.
3: Entonces,
0: bueno,
3: por ese lado, sí, Villavicencio, más caro.
0: Yo creo que los oyentes se están haciendo como evaluando, mirando la ciudad Villavicencio, si está situada entre las más costosas o la más económica, o las más económicas. Luis Alfonso, mi amor, cuéntame, hola.
4: Tropicana. Pues Villavicencio no es de las ciudades de las más costosas, pero tampoco no es de las más económicas. Pero Villao sí es, no es tan costosa. Ciudades costosas, Medellín, Bucaramanga, Barranquilla, eso sí. Pero no, que Villavicencio sea costosa, no.
0: Bueno, aquí los oyentes son los que hablan en la de aquí, Tropicana, hola.
5: Tropicana más bacana. No, mi lejita, ¿cómo se le ocurre que más económicas? Barranquilla es costosa. Barranquilla es costosa. Cartagena es costosa, pero Villavicencio les gana, tanto como los peajes, como la comida muchas veces. Hay comida que sube bastante de precio.
0: Sube y baja.
5: Hay bastante sube de precio. Pero Villavicencio está en una de las más caras. No es la más cara de pronto, pero Pero está cara. Está cara Villao. Está cara vivir acá, pero vivimos sabrosos. Bendito sea el Señor. Tropicana la más bacana.
0: Bacanísima. ¿Será que sí es verdad? ¿Será que puede ser la más costosa de Villavicencio? Bueno, vamos a estar dándoles por acá el dato a los oyentes. Tropicana, por acá, buenas Tropicana. Noches.
6: Estoy de acuerdo con el señor Gas y Gasolina. En Bogotá, con lo que usted tanquea aquí en 20 mil pesos, allá con 10 mil tanquea igual. Y es la misma medida y todo. Es carísima, carísima. El gas es lo más costoso del mundo acá en este pedazo de pueblo. Villavicencio es mi tierra, pero la verdad es muy caro. Mucho ladrón también.
0: Ay, ay, ay. Bueno, por acá los oyentes, ya les voy a mencionar cuáles son esas ciudades y si Villavicencio está pues entre el ranking de las ciudades más costosas. Hola.
7: 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Uy, sí, Villavicencio. Soy de Bogotá. Villavicencio es carita, carita. Hay cosas que encuentro aquí y sé que en Bogotá es la misma y son más baratas. Cuestión de canasta familiar. Y la gasolina, uy, acá.
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0: Bueno, pues les cuento que según el más reciente informe del DANE correspondiente a septiembre del 2026, les voy a mencionar rápidamente cuáles son las ciudades con mayor inflación anual. Primer lugar en estos momentos se lo lleva nada más y nada menos que Medellín, 7,04. Medellín ocupando el primer lugar. Armenia, 7,0. Bucaramanga, 6,98%. Ibagué, 6,77%. Y Villavicencio, 6,77%. Les recuerdo nuevamente por acá mirando el más reciente informe del DANE, del cual se está mencionando correspondiente a septiembre, o sea, estamos hablando del mes pasado, ¿no? Estas son las ciudades con mayor inflación anual. Medellín, 7,04. Armenia, 7,00. Bucaramanga, en el tercer lugar, Bucaramanga, mano, 6,98%. Ibagué, 6,77%. Y Villavicencio está ocupando el quinto lugar como la ciudad más costosa. ¡Oh! 6,77%. La inflación llegó obviamente altísima y pues eso es lo que se está hablando, ¿no? De ese reciente informe del DANE que está mencionando sobre la inflación en Colombia, que pone pues a Medellín en primer lugar, seguida de Armenia, Bucaramanga, Ibagué y Villavicencio. Según las cifras reportadas para septiembre del 2026, eso quiere decir que los precios han aumentado y que muchas familias les toca pues hacer rendir cada peso para cubrir gastos como el mercado, lo que estábamos hablando, ¿no? El mercado, el arriendo, el transporte y los servicios públicos. ¿Y qué creen? Villavicencio está ocupando el quinto lugar en el ranking de las ciudades más costosas de Colombia.

Pues ahí les cuento, gente, no les quería amargar la noche, pero así está. Villavicencio en este momento se ubica en el quinto lugar en el ranking de las ciudades más costosas de Colombia. Ah, 6:31, estamos en Navidad, estamos en Odre de Tropicana con la de aquí es Tropicana.

0: 6:40 minutos. Un abrazo grandote para todos los oyentes, toda la gente que a esta hora va finalizando su jornada laboral, los que nos llevan ahí en su radio desde muy tempranito.
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0: Seguimos acompañándoles en el taxi, en la buseta, finalizando su jornada laboral, o por qué no también, pero se van arrancando esta noche con mucho trabajo. Aquí está Tropicana, la de aquí, Tropicana.

0: estamos en Cómo Atardeció de Tropicana. Quiero irme por acá con un pequeño reporte de movilidad o también preguntarles a los amarillitos, porque estaba pues dándose una noticia desde prácticamente desde horas de la tarde, donde se está mencionando que los amarillitos están convocando a bloqueo en la vía Bogotá-Villavicencio, que esta noche es lo que se está mencionando. Me gustaría por acá los amarillitos que nos confirmen, porque pues esto es lo que se está diciendo de los taxistas de la ciudad, que declararon en asamblea permanente y convocaron a un cierre masivo de la vía Bogotá-Villavicencio para hoy a las 10 de la noche. Eso se va a realizar, sí va a ser a las 10 de la noche. Se está mencionando que en el sector de Llano Lindo, y pues lo hacen ya motivados por el presunto incumplimiento de la administración municipal. Y pues obviamente los voceros del gremio invitaron a toda la ciudadanía, o es lo que se está mencionando, a transportadores también a unirse a la manifestación en el punto de encuentro para pues respaldar sus exigencias ante la falta de respuestas oficiales. Pero este cierre se va a dar hoy a las 10 de la noche. Si los amarillitos me quieren reportar por acá.
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0: Estamos hablando que sería sobre las 10 de la noche, pero si de pronto aquí están los amarillitos, nos quieren contar, nos quieren reportar, los vamos escuchando a esta hora en Tropicana. Yo reporto con Tropicana, buenas noches.
2: Tropicana, la más bacana, bacanísima, milecita. Sí, estamos en pro de protesta por la ilegalidad, mucha moto, demasiada moto. Y hay motos que no tienen papeles, supuestamente se afilian a esa aplicación con unos papeles de una moto y resulta que andan en otra. Se han caído, tengo una vecina que se cayó de una moto de esas. No tenía papeles, no eran las placas que supuestamente aparecían en la aplicación. No tenía papeles, no tenía pase. Aparte eso la raspó y el man se levantó y antes pidiéndole que le diera la plata. Porque le había hecho dañar la moto, según el señor. Entonces que le diera la plata y no le robó el celular. Entonces eso no tiene control, se salió de las manos con esa aplicación de las motos. Demasiado. El semáforo, movilidad, el semáforo ahí del Hotel Rosado, imposible. Esa avenida Llano y ese cruce del Industrial, imposible. No pasa ni Superman. Bastante congestionado, bastante, bastante, bastante. El trancón normal por la Puerto López subiendo está, por lo que están haciendo los arreglos. El trancón de allá de Villacentro está, supuestamente, señor alcalde dijo ayer que para el 30 de noviembre estaba en entrega del puente. Dios quiera, Dios lo oiga. Que no sea como el acueducto. Solo promesas, pero bueno. A pesar de eso, el acueducto quedó bueno. Con todos los aguaceros que ha pasado, no se ha dañado, no se ha caído. Bendito sea el Señor. Entonces, seguimos con las mismas, Milenita. Apenas haya luz verde lo del paro, automáticamente le dice, pero el paro va porque va.
0: Bueno.
2: El paro de taxistas va porque va contra la ilegalidad, porque los señores de inmovilidad no están haciendo nada contra eso.
0: Bueno, ahí está.
2: Entonces, vamos a ver qué pasa. O las buenas o las malas.
0: Bueno,
2: Tropicana,
0: ahí está.
2: La más bacana.
0: Sí, señor, este reporte, Tropicana, en estos momentos pues estamos muy al pendiente. Ustedes saben que estos cierres pues siempre en algún momento llegan a dificultar sobre todo la movilidad. Estamos hablando de la vía Bogotá-Villavicencio, ¿no? Están convocando este cierre sobre las 10 de la noche y aquí estamos muy al pendiente en Tropicana 650.

0: bajando. Para rematar, se pegó una camioneta ahí con un taxi del Hotel Rosado hacia el Puente Restrepo. Entonces ya imaginará cómo se pone, cómo se va a poner eso. Tropicana, va bacán.
1: Y a esta hora pasan situaciones, ¿cierto? La de aquí, Tropicana, a esta hora.
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1: Ustedes nos reportan y aquí los escuchamos en Tropicana.

Un abracito. Dios me lo bendiga, Fabio. Este hombre que sale me gana, madruga más que yo, ¿ah? Madruga este muchacho a facturar. Un abrazo para todos los tropiconductores que se levantan de verdad desde muy tempranito a echarle ganas todos los días a trabajar fuertemente. Siempre están acompañados con la de aquí, tropiconductores.

0: Es hora de sentirse en paz en Tropicana, 6:58 en Tropicana.
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